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1: Ha dejado de existir la señora Nancy Beatriz Díaz. Sus restos son velados en General Paz 231, Departamento A, Complejo Velatorio del Centro. Los restos de la señora Nancy Beatriz Díaz serán inhumados en el cementerio municipal mañana a la hora 10:30, comunicó Previsora Villa Mercedes.
0: Falleció el señor Ricardo Torres. Velatorio General Paz 919, Sala 1. Domicilio de duelo, Ameguino 331. Los restos del señor Ricardo Torres serán sepultados en el cementerio municipal mañana a la hora 10:30, comunicó Casa Grassi.
1: Falleció el señor Luis Ramón Camargo. Velatorio General Paz 919, Sala 3. Los restos del señor Luis Ramón Camargo serán sepultados en el cementerio Parque de la Paz mañana a las 12 horas, comunicó Casa Grassi.

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0: con El Gato el Mercedino de Alfredo Alfonso, interpretado por Alfonso Izabala, cierra su transmisión correspondiente al día de la fecha LRJ 835 FM Radio Mercedes.
1: Esperando que la programación haya sido de su completo agrado. Nos despedimos hasta luego a la hora 6, en que volveremos a encontrarnos con ansias de progreso y renovación permanente.
0: Que descansen con un sueño reparador. Buenas noches.

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2: ¿Has escuchado hablar de las 3E para enfrentar las crisis? Enmendar, entender y evitar. En un momento te cuento de qué se trata.
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2: El autor Demian Bukay dice que normalmente recurrimos a tres clases de estrategias para enfrentarnos a las crisis: enmendar, entender y evitar. Los que se proponen enmendar se centran en solucionar el problema. Buscan hacer los ajustes necesarios para que lo que ha dejado de funcionar vuelva a hacerlo. Los que buscan entender tratan de ver las cosas de un modo distinto para salir de una crisis. De esta manera pueden aprender algo nuevo y encontrar un nuevo camino para seguir adelante. Finalmente, los que buscan evitar el dolor que la situación crítica produce, buscan distraerse con otra cosa o minimizar la importancia de lo que sucede. Bukay explica que las personas que atraviesan la crisis exitosamente utilizan una combinación de las dos primeras estrategias, enmendar y entender. Resuelven lo que pueden resolver, pero saben también cuándo abandonar ese enfoque y buscan redefinir aquello que no es posible solucionar, o sea, entenderlo de otra manera. En cambio, los que usan la evitación quedan estancados en la crisis. Prestan tanta atención a minimizar el dolor que el problema se hace crónico y puede llegar a empeorar. Por eso Bukay dice: evite evitar. ¿Cómo te está yendo con esto? Como lo explica este autor, la manera positiva de enfrentar una crisis es enmendando y entendiendo, o sea, haciendo lo que podamos hacer para mejorar la situación y reflexionando acerca de lo que tenemos que aprender para seguir adelante. Pero quizá estás huyendo, tratando de evitar. Nos puede pasar a todos. De pronto el miedo o el agotamiento nos ganan y solo queremos huir, escaparnos de la realidad. Es aquí donde, por ejemplo, aparecen las conductas adictivas u otras conductas que no nos hacen bien. Para esos momentos difíciles, qué valioso es saber que no estamos solos. Dios nos quiere ayudar a enfrentar lo que tengamos que enfrentar. Él promete darnos nuevas fuerzas. Así lo dice en la Biblia, en el libro de Isaías. Los que esperan en Dios tendrán nuevas fuerzas, levantarán vuelo como las águilas.
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2: permitamos que a lo largo de las horas de cada día, Dios sea una luz en nuestro camino.

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Bendita sea tu pureza y eternamente lo sea, pues todo un Dios se recrea en tan graciosa belleza. A ti, celestial princesa, Virgen Sagrada María, yo te ofrezco en este día alma, vida y corazón. Mírame con compasión, no me dejes, Madre mía, morir sin tu bendición.

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2: El plan Tubi llegó a estudiantes de Juan Jorba, que ya usan su nuevo medio de transporte. El gobierno realizó otra entrega a los estudiantes del quinto año de la escuela número 411, profesora Carmen Vera Arenas de San Juan.
3: Hoy llegan las Tubi al quinto año del secundario, de la escuela. Todos los chicos de quinto año de toda la provincia están accediendo a las bicicletas Tubi, que no es una simple entrega de una bicicleta, se integra a un programa de hábitos saludables de vida, así como son los intercolegiales deportivos, y como fue en su momento el playón deportivo, ¿no? Son parte de un programa mucho más amplio de generar hábitos saludables de vida, ¿no? El uso de la bicicleta promueve la salud, es un medio de transporte, como es una moto, es un medio de transporte económico, porque no hay que cargarle nafta ni nada por el estilo, ecológico, porque no contamina el ambiente, y a su vez estas bicis, que están bárbaras, están ensambladas, armadas por bicicleteros de la provincia de San Luis. Entonces, más de 30 pymes, bicicleteros de diferentes rincones de la provincia, han armado y ensamblado estas bicis.
1: Más información en agenciasanluis.com.
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0: mejor que la mañana del domingo. Amaneció un poco fría la mañana del domingo, pero no importa. Estamos felices, estamos contentos. Los argentinos estamos contentos.
1: ¡Vamos, vamos, Argentina!
0: ¡Vamos, vamos, Argentina! Ganó Argentina anoche en el Mundial.

0: estamos todos contentos, todos felices, arrancamos bien el domingo, fue un 3-1 con Jordania, así que vamos, vamos, Argentina en domingo.
1: Está en la cancha, el partido ya empezó.
0: Muchos se levantaron hoy, los que tienen que salir a trabajar, me imagino un poquito con sueño, me imagino un poquito cansados, terminó tarde el partido. Y los que no tienen que salir están haciendo fiaca hoy, están haciendo un poquito de fiaca y está permitido. En esta fría mañana de domingo, al menos en la ciudad de Villa Mercedes, está bastante, bastante fría la mañana. Ya vamos a ir a los datos del tiempo, ya vamos a estar actualizando el estado del tiempo. También le voy a dar la bienvenida, como todos los domingos, a las distintas emisoras que se suman a nuestra transmisión. Hoy tenemos la gran cadena de la amistad radial que hacemos domingo tras domingo. Y hoy se va a sumar una nueva emisora y se suma Buena Esperanza también. Ya les doy la bienvenida a las queridas emisoras de la ciudad de Villa, de la provincia de San Luis. Y también le doy los datos del tiempo.
1: No hay nada.
0: ¿Cómo amanece Villa Mercedes? ¿Cómo amanece la región? Recuerden que para mensajes, para WhatsApp, está habilitado el 2657, que es la característica, 2657-583407. ¿Anotaron? 583407. Allí nos escriben, nos mandan un mensaje, un WhatsApp, nos cuentan cómo arrancan esta nueva mañana de domingo. Es el último domingo, ya del mes de junio. Se nos va el mes de junio. Hay que disfrutarlo a pleno, por supuesto, por más que esté frío, no importa. Igual un mate caliente, un café caliente y a pasar bien la mañana. Nos vamos a informar, por supuesto, como lo hacemos todos los domingos. Tenemos muchísimas informaciones para compartir con ustedes del ámbito local, provincial, del ámbito nacional. Hay muchas informaciones que tienen que ver justamente con el ámbito nacional. La renuncia de Adorni. Chau, Adorni. Ya vamos a ir con eso también. Ya vamos a estar hablando porque la mayoría de los diarios nacionales hoy están titulando justamente que Adorni renunció, tiene que ver con la salida de Adorni. Ya vamos a hablar de eso, vamos a hablar de los partidos del Mundial, por supuesto, vamos a seguir con el deporte, vamos a seguir hablando de los partidos que están hablando, porque la mayoría de los diarios nacionales hoy están titulando justamente que Adorni renunció, tiene que ver con la salida de Adorni. Ya vamos a hablar de eso, vamos a hablar de los partidos del

0: operador. Hoy me está acompañando desde los controles técnicos Juan Patiño. Buen día, Juan. ¿Cómo andamos, Juan? Bienvenido.
1: Pero que mira cuando se
0: ¿Bien partido, Juan? Sí, dice Juan. ¿Le gustó? Sí, ah, bueno, lindo partido, ¿no? Lindo partido, sí, un lindo partido, realmente. Bueno, ya vamos a ir a los títulos, ya actualizamos los datos del tiempo.
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0: 6, la hora 8 con 8 minutos. En la ciudad de Villa Mercedes, la temperatura en estos momentos es de 0 grado. Nada más. 0 grado. Estamos al borde de la helada. El cielo está despejado. La visibilidad alcanza los 10 kilómetros. En cuanto al porcentual de la humedad, 100%. Mañana muy húmeda en Villa Mercedes. Los vientos están soplando leves del norte a 10 kilómetros en la hora. La temperatura máxima de ayer sábado llegó a los 17 grados. La mínima de hoy es la actual. 0 grado para la ciudad de Villa Mercedes. Bueno, y atención al pronóstico del tiempo. Atención al pronóstico del tiempo porque se nos viene una semana de invierno, al menos en Villa Mercedes, ¿eh? Invierno. El invierno dice estoy aquí y esta semana se va a hacer sentir. El servicio meteorológico para hoy, al menos hoy, nos anticipa una jornada con sol, cielo despejado, 14 la máxima. Mañana lunes, heladas matinales, parcialmente nublado, 15 de máxima. Nos vamos al último día de junio, que es el martes, también con algunas heladas, cielo parcialmente nublado, 15 la máxima. Y de ahí en más, arranca julio. El miércoles arranca julio con frío, pero mucho frío, ¿eh? Ya a partir de julio, según lo que indica el servicio meteorológico, se viene el bajón. Veníamos hablando de 14, 15 grados hasta el martes. Ya de ahí baja muchísimo la temperatura. Porque para el miércoles primero de julio se anticipan vientos del sur, cielo mayormente nublado y escuchen, nada más que 7 grados de máxima. Me voy a estirar un poquito para que escuchen más. El jueves, heladas, pero importantes, heladas matinales, cielo poco nuboso, 5 grados la máxima. Se darán cuenta, ¿no? Cómo entra julio. Entra julio con el invierno, pero con todo. Ya a partir del miércoles. Del miércoles, que empieza ya el séptimo mes del año, comienzan a descender y mucho las temperaturas para la ciudad de Villa Mercedes. A buscar los abrigos, mis oyentes, por favor. Hoy dentro de todo, bueno, va a ser un domingo agradable, con sol y, como les dije, con 14 grados de máxima. Veo que hay gente que ya se está conectando, que nos están escribiendo, que están enviando WhatsApp al 2657-583407. Ya voy con ellos, ¿eh? Ya voy con los mensajes, con los WhatsApp. Tengo que darle la bienvenida a las emisoras que nos están recibiendo en transmisión.
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0: Estamos en Domingo con Noticias. Enseguida nos vamos a los títulos. Ya nos vamos a las principales informaciones. Antes, le doy la bienvenida a las emisoras. Antes, tengo que darle la bienvenida a las queridas emisoras que forman parte de esta gran cadena de la amistad radial que hacemos domingo tras domingo. Le doy la bienvenida a una nueva emisora que se suma a partir de hoy. Le doy la bienvenida a Buena Esperanza. Buen día, bienvenida Buena Esperanza. ¿Cómo está la gente hermosa de Buena Esperanza? Nos vamos a informar juntos a partir de hoy a través de FM Pasión, la 96.5. A su directora, a Eva Ortiz, a toda la gente linda de Buena Esperanza, bienvenidos a este domingo con noticias a través de 94.9 FM Radio Mercedes desde la ciudad de Villa Mercedes. Les damos la bienvenida. Vamos a compartir todos los domingos a partir de la hora 8 y hasta las 10:30 este domingo con noticias. ¡Vamos, Buena Esperanza! Que a esta hora tiene un grado, nada más, sobre cero, ¿eh? Un grado sobre cero de temperatura. Para hoy esperan 14 grados de máxima. Sigo saludando a las emisoras y me voy a la ciudad de La Punta porque nos está tomando en transmisión Radio Central 95.7 La Punta. Buen día también a la gente de la ciudad de La Punta, a su director Jorge Miranda. Hola, hola, la ciudad de La Punta. Está mucho mejor en la ciudad de La Punta. Tenemos 4 grados en La Punta, qué lindo. Mucho mejor que acá también. 4 grados en La Punta y para hoy se esperan 13 de máxima. Nos vamos a La Toma, sí, por favor, vamos a La Toma porque allí está 87.9 FM Radio Municipal del Rosario, La Toma. Walter Maurino, su director, buen día a la gente de La Toma que sabemos que nos sintonizan todos los domingos. ¿Cómo está La Toma? ¿Vieron el partido en La Toma anoche? Me imagino que sí. Bueno, hoy amanece frío también en La Toma, ¿eh? A esta hora solamente un grado sobre cero. Llegó el invierno para todos y en La Toma también. Hoy en La Toma se esperan 13 grados de máxima. Me voy a Tili, Sarao. Estamos en Tili, Sarao, a través de 107.5 Radio Ciudad de Tili, Sarao. Buen día a la gente hermosa de Tili, Sarao, a su directora Carlos Fernández. A ver, Carlos, creo que tenemos un audio de Carlos. Buen día, Carlos.
1: Hola, Silvana. Buen día, amiga mía. Buen día. Que tengas un hermoso domingo. Que vamos a tener otro domingo frío.
0: Sí.
1: Pero bueno, estamos en invierno y tenemos que aguantar.
0: Y sí.
1: Y recién empieza el invierno, así que bueno, estamos esperando este programa. Estamos esperando toda la información, la buena música, como siempre, para ir a comenzar a transitar otro domingo más, este domingo frío, como digo, porque estamos en invierno. Bueno, Silvana, espero que vos estés bien, que el operador esté bien, que toda la gente de la radio esté bien para arrancar este domingo con todas las polentas y con todas las ganas que ya no tenés acostumbrado, con toda la buena música y la información. Aquí estamos, creemos que vamos a tener una mañana muy fría y bueno, y requetepum para arriba. Vamos todavía, Argentina, vamos.
0: Requetepum para arriba, claro que sí, vamos a Argentina, claro. Carlos Fernández, el director de Radio Ciudad de Tili, Sarao. El saludo a toda la gente de Tili, Sarao. Y sí, es verdad, está frío también en la localidad de Tili, Sarao. Tienen 3 grados a esta hora. Ay, ay, ay. Se esperan 14 de máxima. De ahí me voy, salgo de San Luis y me voy a Córdoba porque estamos llegando a todo el sur cordobés con esta cadena de la amistad radial. Estamos llegando a La Bulalle. A La Bulalle a través de LB20 Radio La Bulalle. AM1440 FM89.9. Buen domingo también para ustedes, para la gente hermosa de La Bulalle. Amanece mucho mejor que en toda la provincia de San Luis, le digo, en La Bulalle. Tienen 7 grados a esta hora, pero hasta hace un rato estuvo lloviendo en La Bulalle. Tuvieron algo de lluvia. 7 grados en La Bulalle y para hoy se espera una máxima de 13. 13 grados y un poquito de lluvia aislada todavía se pronostica para la mañana de hoy en la localidad de La Bulalle, provincia de Córdoba. gracias a todas estas queridas emisoras que forman parte de la cadena de la amistad radial que hacemos domingo tras domingo. Estamos llegando a distintos lugares de nuestra provincia de San Luis y también a Córdoba. Nos informamos juntos, llegamos lejos con Radio Mercedes. Bueno, y les tengo que decir que en Villa Mercedes está helando, ¿eh? Sí, ya está helando. Se puso más frío a la hora 8:18. Tengo que preparar títulos. Está helando. No llegamos al grado, pero estamos en 5 décimos bajo cero.
2: No hay nada mejor.
0: Porque no un poquito de música antes de los títulos, ¿le parece, señor operador? ¿Le ponemos ritmo de 2x4 a la mañana del domingo? ¿Sí? Vamos a escuchar a la orquesta de Juan Darienzo, la voz de Osvaldo Ramos, de Marcucci, Me Años, Mi Dolor.

0: Qué bonito tango, allí escuchábamos a la orquesta de Juan D'Arienzo, la voz de Osvaldo Ramos, Mi Dolor.
1: No hay compromisos con el reloj.
0: Y no, muchos hoy no tienen compromisos con el reloj, hay mucha gente que hoy está descansando, a disfrutar del domingo, de la manera que sea, tomándonos un cafecito, un matecito, un buen desayuno a esta hora. Ya nos están escribiendo, llegan saludos, dice feliz domingo, con gustito a triunfo argentino. Vamos todavía, te estoy escuchando desde la cama siendo fiaca aún. Claro, lo que digo, ¿no? Hay gente que todavía está acostada. Excelente tu programa, Susana. Hola, querida Susana. ¿Cuántos se han acostado tarde anoche? Obvio, nos hemos acostado tarde. Pero hay mucha gente que está todavía haciendo un poquito de fiaca como Susana. Para mensajes, recuerden, 2657, si no son de Villa Mercedes, esa es la característica. Y después nos escriben al 583407. Me encantaría saber dónde estamos. ¿Estamos en Buena Esperanza? ¿Estamos en la ciudad de La Punta? ¿Estamos en La Toma? ¿Estamos en Tilizarao? ¿Estamos en La Bulalle? ¿Qué les pareció el partido? Me encantaría que me escriban. Vamos, que yo me voy ahora a los títulos. Principales de títulos de la mañana. Títulos que tienen que ver con nuestra provincia de San Luis. Por un lado, dice, se entregaron certificados y decretos para acompañar e impulsar al sector privado. Empresarios y emprendedores de toda la provincia de San Luis y de una amplia gama de rubros obtuvieron reconocimientos por su fomento al empleo, la inversión local y la representación de San Luis en el país y en el mundo. Más de 10.000 alumnos recibieron las bicicletas Tubi. Se entregaron 283 rodados a estudiantes de las escuelas secundarias. El plan combina movilidad sustentable, salud e impulso a la economía de la provincia. El Sistema Público de Salud realizó por primera vez un recubrimiento corneal con membrana amniótica. El procedimiento benefició a una paciente de San Luis de 65 años con una patología severa de la superficie ocular. El avance evita derivaciones y abre nuevas posibilidades terapéuticas para los pacientes de la provincia de San Luis. Esto ocurrió en el día de ayer en Villa Mercedes. Un motociclista de 22 años de edad se accidentó tras de caer a un canal frente a una escuela. El joven perdió el control de la moto y fue trasladado al Policlínico Regional Juan Domingo Perón. Esto fue frente al Centro Educativo número 10 Ramiro Podetti, en el barrio Virgen de Pompeya, ex AT2. Con atención que hay un corte de luz programado para el día de hoy en la ciudad de Villa Mercedes. Edesal va a interrumpir el servicio durante 4 horas hoy domingo. Será hasta la hora 12. Estarían comenzando en estos momentos. Según se informó, el corte programado del suministro eléctrico en el sector de Villa Mercedes es con el objetivo de ejecutar trabajos de mantenimiento y optimizar la red de distribución. Las zonas afectadas serían calles Sucre, Las Heras, San Juan y Bélgica. Desde Edesal explicaron que estos trabajos forman parte del plan de mantenimiento preventivo destinado a mejorar la calidad y confiabilidad del servicio eléctrico. Hasta las 12 sería el corte eléctrico, reitero, en estos sectores: calles Sucre, Las Heras, San Juan y Bélgica. Seguimos con más títulos, más de Villa Mercedes. Enviaron a prisión a un hombre acusado de tener cocaína valuada en más de 10 millones de pesos. El hombre tiene 46 años y fue trasladado al servicio penitenciario provincial. está acusado de presunta infracción a la ley de estupefacientes luego de que se le secuestrara cocaína valuada en más de 10 millones de pesos. Otra de las informaciones que también estaremos ampliando en minutos, nada más, titula Misión Sarmiento. Incautaron más de 14 millones de pesos en droga en una vivienda de la ciudad de San Luis. En el día de ayer se realizaron distintos procedimientos en San Luis Capital y se incautó droga. También estuvo participando la Unidad Fiscal Federal de San Luis. Seguimos hablando de Misión Sarmiento. Incautaron cerca de 2 millones de pesos en droga en San Francisco del Monte de Oro. Esto ocurrió también en el marco de la investigación por presunta infracción a la ley de estupefacientes. Un efectivo policial resultó lesionado durante un procedimiento y un hombre sufrió una herida de arma de fuego. Ocurrió ayer por la tarde. El procedimiento realizado en una vivienda del barrio Padre Mujica, esto en San Luis Capital, tras el requerimiento de una mujer que solicitó la presencia policial para retirar de su domicilio a su hijo, quien hace un mes aproximadamente había recuperado la libertad del complejo penitenciario provincial. Ya estaremos ampliando. Un efectivo policial resultó lesionado durante un procedimiento y un hombre sufrió una herida de arma de fuego. San Luis de Capital investigan la muerte de un hombre de 32 años tras descompensarse en el barrio 131 viviendas. Esto ocurrió la semana pasada. Un hombre de 32 años murió durante la madrugada en San Luis de Capital. La policía confirmó el hecho e inició una investigación para esclarecer las causas de su fallecimiento. Vamos a la villa turística de Merlo, se entregaron más viviendas. Esto tiene que ver con el Plan Progreso y Sueños. En una ceremonia más que emotiva, se terminó de cerrar un ciclo. Se entregaron más viviendas a adjudicatarios. Esto tiene que ver con la entrega de viviendas que continúa en nuestra provincia de San Luis. Las calles de Villa Mercedes serán escenario de una carrera de 5 kilómetros. La propuesta es organizada por la agrupación Running Team y se va a realizar justamente en el día de hoy. Buscan que la competencia se convierta en una tradición dentro del calendario deportivo local. Y otro de los títulos, obviamente, que vamos a seguir hablando durante toda la mañana y que tiene que ver con el deporte, de pelota parada y con Messi convertido en leyenda, Argentina le ganó a Jordania. Le ganó 3-1 con goles de Lo Celso de tiro libre, Lautaro Martínez de penal y, como siempre, Lionel Messi. Fue primera de grupo Argentina y juega el viernes 3 de julio contra Cabo Verde a la hora 19. Ya el reloj nos indica la hora 8:30 en todo el país. La temperatura en la ciudad de Villa Mercedes, 0.5°C. Estamos compartiendo la mañana de domingo con noticias. Enseguidita se vienen los números de la quiniela nocturna. Enseguidita más títulos, porque tenemos que ir al ámbito nacional, internacional y más deporte.
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A continuación, el servicio necrológico de Radio Mercedes, que irradiamos a las 8:30, 10, 11:30, 13, 17 y 21 horas. Ha dejado de existir la señora Nancy Beatriz Díaz. Velatorio, General Paz 231, Departamento A, Complejo Velatorio del Centro. Los restos de la señora Nancy Beatriz Díaz serán inhumados en el cementerio municipal hoy a la hora 10:30, comunicó Previsora Villa Mercedes. Ha dejado de existir el señor Miguel Justo Loyola. Velatorio, Balcarce 1440, Departamento A, Complejo Velatorio Los Palmares. Domicilio de duelo, Intendente Leyes 229. Los restos del señor Miguel Justo Loyola serán inhumados en el cementerio Parque de la Paz hoy a la hora 17:30, comunicó Previsora Villa Mercedes. Falleció el señor Ricardo Torres. Velatorio, General Paz 919, Sala 1. Domicilio de duelo, Ameguino 331. Los restos del señor Ricardo Torres serán sepultados en el cementerio municipal hoy a la hora 10:30, comunicó Casa Grassi. Falleció el señor Luis Ramón Camargo. Velatorio, General Paz 919, Sala 3. Los restos del señor Luis Ramón Camargo serán sepultados en el cementerio Parque de la Paz hoy a la hora 12, comunicó Casa Grassi. Hijos y demás familiares de los señores José Duto y Esteban Silvestro invitan a la Santa Misa que se oficiará hoy a la hora 17 en la parroquia San Cristóbal, Doctor Mestre Casi Entre Ríos, al cumplirse un nuevo aniversario de sus fallecimientos y para rogar por el eterno descanso de sus almas.

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0: llegan los números de la quiniela nocturna, como todas las mañanas a esta hora, con el auspicio de Agencia San Cono. Una atención a los que juegan algún numerito a la quiniela nocturna. Vamos a comenzar con el resultado por San Luis. San Luis a la cabeza salió el 5822. 5822. Siguen el 106, 220, 099 y el 432. A la cabeza, reiteramos, San Luis, 5822. Pasamos a Mendoza. Mendoza, primer premio, 6136. 6136. Sigue el 053, 740, 562 y el 153. Primer premio, Mendoza, 6136. Nos vamos ahora a Córdoba, quiniela nocturna por Córdoba. Primer premio fue para el 5355. 5355. Siguen el Capicúa, 585. 489. 158 y el 918. Reiteramos, a la cabeza, Córdoba, 5355. Ya llegan los resultados por provincia de Buenos Aires y nacional. 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Recordamos, en Villa Mercedes la temperatura en estos momentos sigue bajo cero, un poquito, pero sigue bajo cero. 0.5 bajo cero. Vamos ahora con la quiniela nocturna por provincia de Buenos Aires. El primer premio, 1.281. 1.281. Siguen el 870, 321. 856 y el Capicúa 323. Primer premio, provincia de Buenos Aires, 1281.
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0: Y nos vamos ahora a la quiniela nocturna por nacional. Atención los que jugaron algún numerito nacional, primer premio, 5.798, 5.798, luego el 750, 357, Capicúa 707 y el 557. Primer premio nacional, 5.798. Reiteramos, San Luis, primer premio, 22, nacional, 98. Provincia de Buenos Aires, 81. Mendoza, 36. Córdoba, 55. 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

Nada mejor que el domingo. Claro que sí, pleno fin de semana, pleno fin de semana. Ya es la hora 8:47. En la toma, a ver cómo están con la temperatura. En estos momentos se desciende un poquito. Tienen solamente un grado. La toma, un grado. Buena esperanza, buena esperanza. A ver cómo andamos con la temperatura. Sube un poco. Un grado cinco décimos, pero sobre cero, ¿eh? Un grado cinco décimos sobre cero. Tilizarao se mantiene. 3 grados 5 décimos. En la ciudad de La Punta, ¡uy! Que descendió en la ciudad de La Punta. A esta hora solamente un grado sobre cero, la ciudad de La Punta. Me voy a La Bulaye, provincia de Córdoba, 7 grados, se mantiene 7 grados en estos momentos. Bueno, y en nuestro Villa Mercedes, nosotros siempre somos con mucho frío acá, tenemos 5 décimos bajo cero. No llegamos ni al grado nosotros, pero bueno. 5 décimos bajo cero y esperamos una máxima de 14 grados. Siguen llegando los mensajes, los WhatsApp de los oyentes al 2657-583407. Saludando al equipo, dice que tengan una hermosa jornada. Aquí estamos, haciéndote el aguante. Dice, así no se sienten solos. Graciela del Santa Rita de Casia. Pero gracias, Graciela. Qué lindo que está Graciela del otro lado, desde el barrio Santa Rita de Casia. Hola, hola, buenos días, soy Guadalupe. Hola, Guadalupe. Dice, te saludo. Mis papis, Luis y Carmen, están tomando unos mates y escuchándote como todas las mañanas desde el barrio La Ribera. Hola. A Guadalupe, al papá y a la mamá, un gran saludo para ustedes. Buen día, gente linda. Abrazos, Noemí desde el barrio El Criollo. Buen día, querida Noemí. Que tenga un excelente domingo. Hola, buenos días. Mi nombre es Mónica Miranda. Te estoy escuchando desde el barrio Las Rosas. Vamos a Argentina todavía. Yo en cama, dice, ah, ¿vio? Hay muchos que están en cama todavía. Y está fría la mañana, se acostaron tarde a lo mejor viendo el partido. Nos quedamos un ratito más, ¿o no le parece? Más vale, nos quedamos un ratito más en cama. Otro de los WhatsApp dice, hola, hola, buen día equipo de Radio Mercedes, escuchando tus informaciones. Saludo a toda la gente de la radio, soy Diana Martínez, Zona Centro. Hola, Diana, buen día, querida Diana. Muchas gracias por el saludo que nos estás enviando. ¿Tenés música, Juan? ¿Tenés música y seguimos informando? Porque nos tenemos que ir al ámbito nacional. ¿Tenés la música? Bueno, dale, vamos. Vamos a escuchar a David de Bisbal. Vivir así es morir de amor.

Vamos con más títulos, más informaciones a la hora 8 con 54 minutos. Títulos que tienen que ver con el ámbito nacional. En este caso hablamos de la salida de Javier Milei. La salida de Javier Milei es una de las noticias que aparece hoy en todos los diarios del país. Renunció la salida de Manuel Adorni. Javier Milei le soltó la mano a Manuel Adorni. Luego de semanas de polémicas y acorralado por sus inconsistencias, el funcionario estrella de Javier Milei dejó su cargo en el gobierno. Manuel Adorni dejó el gobierno. Acorralado luego de los flojos descargos sobre las inconsistencias de su declaración jurada con el argumento del pendrive con $500,000, ahora el ex jefe de gabinete Manuel Adorni presentó su renuncia y se corre del gobierno de Javier Milei. Interna entre el presidente Karina Milei y Santiago Caputo, que terminó de sellar el destino del ex jefe de gabinete. La estrategia para desplazarlo durante la Copa del Mundo y el nuevo episodio que volvió a encender las alarmas en el peronismo. Karina Milei agradeció a Manuel Adorni tras su renuncia y elogió su trabajo. Karina Milei respaldó a Manuel Adorni tras la renuncia y destacó su trabajo, su integridad y su aporte a La Libertad Avanza. Pasamos a otro de los títulos. La causa de Insaurralde pasó por 13 jueces. Sigue sin resolución y hay un dato que explica por qué nunca avanzó. El peritaje contable, el instrumento que deberían determinar si el patrimonio del exintendente de Lomas de Zamora tiene explicación ilícita. Tiene fecha de límite el 17 de julio del 2026. Casi tres años después del escándalo inicial, el primer documento técnico que podría responder la pregunta central de la investigación todavía no está listo. Esto ocurrió anoche, gran operativo en la Quinta de Olivos por una amenaza de bomba en la Casa Rosada. Una amenaza de bomba en Casa Rosada motivó el despliegue de un protocolo de emergencia en las afueras de la Quinta Presidencial de Olivos sin que hubiese necesidad de evacuar al presidente de la Nación.

Pasamos a otro de los títulos, otra de las informaciones. En este caso tiene que ver justamente con el pequeño Bastián Ejerez, el nene que sufrió un accidente en el verano en su UTV en Pinamar. Fue trasladado, todavía sigue este niño, fue trasladado a un centro de rehabilitación. El menor estuvo alojado 136 días en el Hospital Italiano de San Justo, donde fue intervenido en diversas oportunidades. Ahora lo trasladaron a un centro de rehabilitación. Recordamos que este nene se accidentó durante el verano cuando iba junto a su padre y la novia de su padre en una UTV en Pinamar.

Pasamos a otra de las informaciones. La justicia ordenó la pericia accidentológica del auto de Ernestina Páez. La justicia de San Isidro, Buenos Aires, ordenó una pericia accidentológica al auto de Ernestina Páez para esclarecer el accidente ferroviario ocurrido en la semana. El accidente ocurrió, recordamos, el viernes, cerca de la hora 19:25, en el cruce ferroviario. Según las imágenes de las cámaras de seguridad, Ernestina intentó cruzar las vías con las barreras bajas y fue embestida por una formación del Tren de la Costa. Encontraron muertos a la esposa y los hijos del futbolista argentino Lucas Trejo tras los terremotos en Venezuela. El Club Deportivo La Guaira informó el fallecimiento de Yanina y los nenes Aaron y Ainó. Desde el miércoles, el jugador los buscaba entre los escombros del edificio donde estaban viviendo. Lamentablemente, encontraron muertos a la esposa y los hijos del futbolista argentino Lucas Trejo tras los terremotos en Venezuela.

Vamos a Mar del Plata con la información. Horror en Mar del Plata. Detuvieron a la dueña de un geriátrico acusada de maltratar y sedar a los abuelos.

Hablamos de lo ocurrido luego del terremoto. Encontraron sin vida a más de personas luego del terremoto en Venezuela. Sigue la búsqueda todavía de más de cadáveres en Venezuela. Siguen buscando a más desaparecidos. La situación es extremadamente triste. Hallaron, por otro lado, más personas que estaban buscando. Los familiares de distintos argentinos siguen pidiendo por la aparición de familiares que todavía no encuentran tras el terremoto de Venezuela. Y hablamos de la selección argentina de fútbol, lo que veníamos anticipando justamente, esto tiene que ver con el Mundial. Argentina venció a Jordania y terminó la fase de grupos con puntaje ideal. El equipo de Lionel Scaloni le ganó a su rival por 3-1 con goles de Lo Celso, Lautaro Martínez y Lionel Messi. Jugará ante Cabo Verde el próximo viernes a la hora 19. Messi logra un hito histórico al anotar en 7 partidos seguidos en el Mundial.

0: Los títulos, las informaciones en Domingo con Noticias, cuando ya es la hora 9:03.
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1: Hoy es el domingo 28 de junio de este 2026.
6: No hay nada mejor.
1: Nada mejor que esta mañana soleada del domingo. Está soleado en Villa Mercedes, ¿eh? Apareció el sol, la temperatura va subiendo muy de a poquito, 1 grado 5 décimos, 1 grado 5 décimos a esta hora. 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Bueno, a ver los mensajes que nos llegan, que dicen los oyentes. Hola, dice Sil, aquí en Buenos Aires está nubladito, tenemos 8 grados de temperatura, pero muy grato. Dice, un gusto escucharte, te deseo un lindo fin de semana para vos y para todo Villa Mercedes. Aide, Aide desde Florencio Varela, Buenos Aires. Querida Aide, igualmente, que tenga un excelente domingo. Feliz domingo para la gente de Buenos Aires también. A ver, sigo leyendo más mensajes, más WhatsApp al 2657-583407. Feliz mañana de domingo, Silvana, oyentes de Radio Mercedes. Yo disfrutando mi descanso y escuchando tu programa. Gracias, feliz fin de semana, bendiciones. Soy Julio del barrio Almirante Brown. Hola, Julio. Muchas gracias por escucharnos. Que tenga un hermoso domingo. El día para disfrutar, claro que sí. Aquí me apareció otra idea, pero es de Villa Mercedes. Dice, saludos, querida Silvana. Aquí estoy con mi esposo Rubén tomando unos mates y escuchando tu programa de noticias. Soy Aide del barrio Justo Darac. Hola, Aide, barrio Justo Darac también con nosotros. Mensajes, de cuántos WhatsApp que llegan, me encanta que nos escriban al 2657-583407. También estamos en La Toma. Hola, La Toma, buen día, La Toma. Dice, aquí haciendo fiaca, está muy frío. Dice, hasta que caliente un poquito el ponchito de los pobres, el solcito, y después me levanto. Allí está Virginia, querida Virginia Lee. La verdad que sí, está frío en La Toma. Tienen solamente un grado de temperatura en La Toma. No heló, es la mínima hasta el momento. Virginia, está frío, la verdad que sí. Está frío en La Toma. La gente de La Toma nos está sintonizando. ¿Nos quieren escribir? De La Toma, de Buena Esperanza, de Tilizarao, de la ciudad de La Punta, de La Bulalle. Acuérdense la característica. 2657-583407. Y ganó Argentina, estamos felices, ganó Argentina, vamos, vamos, Argentina, que ganó Argentina y hoy estamos todos contentos, con sueño no importa, es domingo, estamos todos felices, estamos con mucha alegría.

¡Qué cantidad de argentinos, ¿no? ¡Qué cantidad de argentinos! Eran locales prácticamente los argentinos, ¿no? 3-1 le ganó Argentina en el día de ayer a Jordania. Excelente, excelente, muy bueno los puntajes de la selección argentina. Es muy bueno el partido también. ¡Qué cantidad de argentinos! Impresionante. El director técnico Scaloni muy cauto para lo que se nos viene. Para los 16avos de final, dijo, Cabo Verde será duro. Nos pondrán las cosas difíciles ahora. Y sí, yo creo que sí, que a medida que vamos avanzando, se van a ir poniendo un poquito más difíciles las cosas, ¿no? Lo dijo ya el director técnico Scaloni ayer en la conferencia de prensa, ¿no? El próximo partido, que es el viernes a la hora 19, justamente, con Cabo Verde. Cabo Verde dice, será duro, nos pondrán las cosas difíciles. Pero vamos, vamos, vamos a Argentina todavía, ¿eh? Vamos, que ahora se viene lo más complicadito, pero nos gusta y salimos adelante los argentinos. Y hay música para la selección argentina, pero en cantidad. Hay muchísima música dedicada a la selección argentina. Cacho Deicas, el ex vocalista de Los Palmeras, le hizo esta cumbia al Mundial. Cumbia sobre el Mundial.

Allí escuchábamos a Cacho Veicas y Canción del Mundial. ¿Cuántas canciones que han salido del Mundial? Impresionante. Más la canción oficial, que es de la colombiana Shakira, obviamente, el Dai Dai. Bueno, seguimos informando, ¿le parece, señor operador? Vamos, basta de música, basta de palabras, que hay que seguir informando. Ya es la hora 9:27.

Lo que veníamos anticipando justamente en los títulos que tiene que ver con nuestra provincia, en este caso hablamos de que más de 100 abuelos participaron de una nueva jornada de Grandes Amigos Salud. El Sistema Público de Salud de la provincia de San Luis concretó la 14ª jornada del año del programa Grandes Amigos Salud. Esto fue en el Hospital Central Ramón Carrillo, con la participación de 100 adultos mayores, en este caso de San Luis Capital, Anchorena, Juana Coslay y de la localidad de Nogolí. Este programa acceden mujeres mayores de 65 años y varones mayores de 60 años, con o sin obra social, a través de los centros de jubilados de cada localidad del interior provincial. Grandes Amigos Salud forma parte del programa Grandes Amigos, que es impulsado por la Dirección de Personas Mayores del Ministerio de Desarrollo Humano Provincial, cuya misión es promover la integración social, cultural y recreativa de los adultos mayores, fortalecer los vínculos comunitarios y mejorar la calidad de vida. En este caso le tocó a San Luis Capital, Juana Coslay, Nogolí y Anchorena. Más de 100 abuelos participaron de una nueva jornada de Grandes Amigos Salud. Si seguimos en el ámbito de la salud, hablamos de que el Sistema Público de Salud realizó por primera vez un recubrimiento corneal con membrana amniótica. El procedimiento benefició a una paciente de San Luis de 65 años de edad. Esto se realizó en el Hospital Central Ramón Carrillo a través del servicio de oftalmología. El Sistema Público realizó con éxito el primer recubrimiento corneal con membrana amniótica. La intervención marcó un nuevo hito para la especialidad. La paciente, oriunda de San Luis Capital, de 65 años de edad, presentaba una descompensación corneal severa en el ojo izquierdo, con edema corneal, bullas dolorosas, úlceras y glaucoma. A pesar de múltiples tratamientos médicos y del uso de anteojos, la evolución clínica hizo necesaria una intervención quirúrgica. El objetivo fue favorecer la cicatrización de la superficie ocular. El procedimiento estuvo a cargo de la oftalmóloga Selva Farías y su equipo. En el control postoperatorio, inmediatamente se constató una correcta posición de la membrana amniótica, suturas en buen estado y ausencia de signos de infección. Este avance fue posible gracias a que el Sistema Público cuenta con un centro habilitado para trasplante de córnea, condición que le permite solicitar tejidos biológicos como la membrana amniótica. Esto se llevó a cabo en el Hospital Ramón Carrillo en nuestra provincia de San Luis. Realizaron por primera vez un recubrimiento corneal con membrana amniótica.

Continuamos con más informaciones en la mañana de domingo con noticias. Nos vamos a la Villa Turística de Merlo, porque Merlo tendrá una sede de la Universidad Provincial de Oficios. Los alumnos de Merlo ahora contarán con una sede provincial. Tendrán una sede también en Merlo. El pasado viernes se firmó el decreto. En el marco del Año de la Educación, el nuevo establecimiento se va a construir en un predio de 30.000 metros cuadrados. Actualmente funcionan en 6 localidades. También ahora lo van a hacer en Merlo. Además, la nueva ubicación va a facilitar el acceso de alumnos de distintas localidades de la costa de los Comechingones y del departamento Chacabuco. Tras el llamado a licitación, se va a evaluar las propuestas técnicas y económicas de los empresarios que estén interesados en la construcción. La Villa de Merlo tendrá una sede de la Universidad Provincial de Oficios.

Vamos a reiterar esta información que tiene que ver con nuestro Villa Mercedes y el corte de luz que ya venía siendo programado. Va a ser hasta la hora 12. Corte de luz que informa Edesal. Interrupción del servicio durante hoy domingo hasta las 12. La interrupción del servicio es por un montaje de columnas de hormigón armado de media tensión y tareas de mantenimiento sobre líneas eléctricas. Hasta las 12 se ven afectados los siguientes sectores de Villa Mercedes: calle Sucre, Las Heras, San Juan y Bélgica. Así lo informan desde Edesal. Explicaron además que estos trabajos forman parte del plan de mantenimiento preventivo destinado a mejorar la calidad y confiabilidad del servicio técnico. Será hasta la hora 12. Calle Sucre al norte, San Juan al sur, calle Bélgica al este, calle Las Heras al oeste. Hasta la hora 12, reiteramos, se verán afectados con un corte del suministro eléctrico.

0: Enseguida nos vamos a las informaciones que tienen que ver con el ámbito policial. Ya se vienen las informaciones del ámbito policial. Seguimos en nuestro Villa Mercedes y hablamos del Policlínico Regional Juan Domingo Perón. La semana pasada, con una nueva etapa del proceso de reconstrucción y modernización del Policlínico Regional Juan Domingo Perón, se firmó el llamado a licitación para la compra de equipamiento e instrumental hospitalario. Se destacó que la adquisición va a permitir dotar al policlínico del 90% del equipamiento necesario para acompañar las obras de reconstrucción edilicias que se ejecutan tras los graves daños ocasionados por aquel temporal de granizo del año 2023. La ministra de Salud, Teresa Nigra, explicó que la inversión estará destinada a equipar tanto la planta alta como la planta baja del hospital, sectores que actualmente se encuentran en plena remodelación. Entre los principales elementos que serán adquiridos mediante la licitación, se van a incorporar 86 camas de internación para renovar completamente el sector de internación, monitores multiparamétricos para la unidad de terapia intensiva, una torre de endoscopía, un arco en C para los quirófanos y camas destinadas a la terapia intermedia. En total, la licitación contempla 56 ítems, de los cuales 15 corresponden al equipamiento de mayor complejidad tecnológica. Estamos hablando del Policlínico Regional Juan Domingo Perón. Esta incorporación va a permitir completar la modernización integral del hospital y así mejorar las condiciones de trabajo del personal de salud, además de optimizar las condiciones de los pacientes. Adelantaron también que durante el próximo mes, durante julio, el Ejecutivo va a firmar un decreto para iniciar la última etapa de reconstrucción del edificio. La previsión oficial es que durante los primeros meses del año 2027 el policlínico recupere plenamente su funcionamiento con infraestructura renovada y tecnológica actualizada. Hablamos del Policlínico Regional Juan Domingo Perón. Van a invertir en equipamiento para modernizarlo al Policlínico Regional Juan Domingo Perón. Esto va a permitir completar el 90% de la renovación tecnológica del principal centro de salud de la ciudad de Villa Mercedes. El reloj nos indica que es la hora 9:37.
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1: Es día domingo, es día domingo, hay que disfrutarlo al domingo. Va subiendo de a poquitito la temperatura en la ciudad de Villa Mercedes. Tenemos 2 grados 5 décimos sobre cero. 2 grados 5 décimos sobre cero la temperatura actual. En Villa Mercedes va subiendo muy, muy de a poquito la temperatura. A disfrutar de este día, a disfrutar de esta mañana, ¿por qué no? Tratemos de que sea un lindo día, tratemos de pasarla bien, levántense bien, comiencen bien ustedes el día. Aquellos que recién se van enganchando a la sintonía, buen día, buena mañana, ¿cómo están? Nosotros bien, hasta la hora 10:30 los estamos acompañando, estamos felices de estar con ustedes, estamos felices de compartir una nueva mañana de este domingo con noticias. ¿Y de ir a Panadería Fratello? ¡Claro que sí! 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
0: Es domingo,
1: ¿tenemos música? Disfrutemos un poquito de la música. Y dejemos huellas bonitas en esta vida. Es importante dejar huellas bonitas. Que nos recuerden por eso, porque hemos dejado huellas bonitas en la vida. Llega Antoñito Molina y dejemos huellas bonitas.

0: Qué bonito tema, me encanta ese tema. Antoñito Molina, dejemos huellas bonitas.
1: No hay compromisos con el reloj.
0: A ver, sigo leyendo mensajes, WhatsApp y enseguida se vienen las noticias policiales. Buen domingo, dice bonito domingo, salud, que Dios los colme de bendiciones, buen fin de semana, de último domingo de junio. Víctor, la verdad que sí, último domingo de junio. Y aquí estamos en Radio Mercedes con ustedes, acompañándolos como todos los domingos.

0: Morado, Viciola, buenos días para todos. Vamos a Argentina, que nos ilusionamos. Vamos, dice Silvana, aquí levantada escuchándote. Un saludo a todos mis vecinos. Soy Mirta Suárez del Barrio El Criollo. Hola, Mirta Suárez. Barrio El Criollo también con nosotros. Gracias a toda mi gran audiencia de todos los domingos. Desde hace 26 años que me acompañan con todo el respeto del mundo, como el que yo les brindo a ustedes. Porque si no es así, no podría ser posible. Esto es mutuo. Yo los respeto y ustedes me respetan a mí. Gracias a mi querida y gran audiencia de todos los domingos. Yo valoro muchísimo el respeto y por eso los respeto a ustedes también. Querida gran audiencia de mi domingo con noticias. María del Criollo. Hola, María. Está contenta, dice, y orgullosa por el equipo argentino. Pero más vale, vamos a Argentina. María del Barrio El Criollo. Muy buenos días, Silvana. Dice, pásame el tema, hoy hacen 13 años. ¿Qué tema quiere que le pase? Dice, ya hace 13 años de que somos pareja. Graciela Raúl del 122 de Viviendas. Dígame qué tema. 13 años, qué lindo. 13 años juntos, Graciela Raúl. Felicitaciones para ustedes, felicitaciones. Ya estamos con las noticias del ámbito policial.
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Ya es la hora 9:49. La temperatura en la ciudad de Villa Mercedes asciende a los 3 grados sobre cero. Nos vamos ahora con la información al ámbito policial. Una de esas informaciones tiene que ver con nuestra ciudad de Villa Mercedes. Ocurrió justamente en la tarde de ayer. Un motociclista de 22 años resultó herido tras caer a un canal frente a una escuela. El joven tiene 22 años. Resultó herido ayer sábado luego de protagonizar un accidente de tránsito frente al Centro Educativo número 10 Ramiro Podetti en el barrio Virgen de Pompeya, ex AT2. Tras caer con la motocicleta a un canal de desagüe, recibió asistencia médica y fue trasladado al Policlínico Regional Juan Domingo Perón. De acuerdo con la información brindada por las autoridades, el siniestro ocurrió cuando el motociclista perdió el control del rodado y terminó cayendo al canal, ubicado sobre calle Amaro Galán, frente a la escuela. Según los primeros datos recabados en el lugar, el conductor de la moto habría estado realizando una maniobra que se la conoce como Willy con la moto, consistente en circular levantando la rueda delantera de la moto y ahí perdió el control de la misma. Personal de emergencia acudió rápidamente al lugar para asistir a este joven, quien posteriormente fue trasladado en ambulancia hacia el Policlínico Regional. Las autoridades continuaban con las actuaciones correspondientes para establecer con precisión cómo se produjo este accidente. De acuerdo con la información obtenida extraoficial, la moto involucrada en el accidente no le pertenecía a él, al herido, sino que era de un cliente. Este dato aún no ha sido confirmado oficialmente, pero forma parte de la investigación policial. Un motociclista de 22 años resultó herido tras caer al canal frente a la escuela Ramiro Podetti cuando se encontraba haciendo Willy, levantando la moto, levantando la rueda delantera de la moto. Nos vamos a San Luis de Capital con la información. Un policía fue atacado a golpes en el barrio Padre Mujica y terminó disparando su escopeta. Una persona lamentablemente resultó herida. Ocurrió ayer también, ayer sábado, cerca de la hora 17:50, cuando efectivos policiales intervinieron en una vivienda del domicilio del padre Mujica, es el barrio, tras el llamado de una mujer que solicitó la presencia policial para retirar a su hijo del domicilio. El hombre había recuperado la libertad del complejo penitenciario San Luis hace aproximadamente un mes. Cuando llegaron al lugar, los policías intentaron identificar a este hombre, quien reaccionó de manera agresiva. Comenzó a insultar a los efectivos policiales e intentó volver a ingresar a la vivienda. Se produjo entonces un forcejeo durante el cual el policía fue agredido físicamente y resultó lesionado. La situación se agravó cuando familiares y otras personas que se encontraban en el lugar salieron de la vivienda y también atacaron al policía mediante golpes de puño, patadas y elementos contundentes, dificultando el procedimiento. Ante esta situación de extrema violencia, el efectivo policial efectuó un disparo al aire con una escopeta reglamentaria que impactó en la zona izquierda del abdomen del hombre involucrado. Esto fue en la ciudad de San Luis. Un policía fue atacado a golpes en el barrio Padre Mujica y terminó disparando su escopeta e hiriendo a otra persona.

Más informaciones que tienen que ver con el ámbito policial. En este caso hablamos de la misión Sarmiento. Misión Sarmiento tiene que ver con la droga. Incautaron más de 14 millones de pesos en droga en una vivienda en la ciudad de San Luis. Se realizó este operativo que tiene que ver con estupefacientes, incautación de estupefacientes. Efectivos de la Dirección General de Lucha contra el Narcotráfico realizaron un allanamiento en una vivienda de San Luis. La causa está dirigida por la Unidad Fiscal Federal de San Luis. Durante el procedimiento encontraron cannabis sativa para la elaboración de 2.600 dosis que tienen un valor de 13 millones de pesos aproximadamente. También incautaron cocaína equivalente a unas 190 dosis evaluadas en alrededor de 1.100.000 pesos. En este inmueble se detuvo a una persona de 56 años de edad. Se incautaron teléfonos celulares, dinero en efectivo, dos balanzas de precisión, un arma de fuego 9 milímetros, 62 municiones, un revólver calibre 9 milímetros y también una camioneta Chevrolet S10. Ocurrió en San Luis Capital, Misión Sarmiento. Incautaron más de 14 millones de pesos en droga en una vivienda. Seguimos con este tema que tiene que ver con la misión Sarmiento, pero en San Francisco del Monte de Oro. Incautaron cerca de 2 millones de pesos. El procedimiento fue llevado a cabo el día viernes a través de la Dirección Lucha contra el Narcotráfico bajo las directivas de la Unidad Fiscal Federal de San Luis. La medida judicial se concretó en una vivienda de San Francisco del Monte de Oro, donde la policía secuestró cocaína fraccionada suficiente para la elaboración de 180 dosis valuadas en 1.100.000 pesos. Asimismo, incautaron marihuana fraccionada para la elaboración de unas 160 dosis valuadas en aproximadamente 8 millones de pesos. Esto en San Francisco del Monte de Oro.

0: Más informaciones que tienen que ver con el ámbito policial y esto corresponde a nuestra ciudad de Villa Mercedes. La policía recuperó elementos robados de un local bailable y por el hecho demoró a una persona. El demorado tiene 36 años de edad. El Centro de Operaciones Policiales recibió un llamado por el ilícito ocurrido en un local bailable en inmediaciones de Avenida Los Álamos y Calle Angosta. Cuando se dirigieron a ese sitio, un vecino aportó características de una persona, un hombre de 36 años, que habría sustraído un parlante y bebidas alcohólicas del lugar. Según la información, el delincuente se había dado a la fuga por el canal hacia la bicisenda con sentido este. Continuando con la búsqueda, en inmediaciones de la bicisenda, frente a los silos, los policías observaron a una persona con similares características, ingiriendo bebidas alcohólicas. Al advertir la presencia policial, el sospechoso adoptó una actitud hostil, por lo que fue demorado. Seguidamente se realizó un rastrillaje en el sector y se recuperó un parlante, botellas de bebidas alcohólicas, elementos presuntamente robados en ese local bailable de Avenida Los Álamos, en inmediaciones de Calle Angosta. Más de Villa Mercedes, del ámbito policial, en este caso contamos que retuvieron un automóvil que tenía pedido de secuestro por una causa de estafa. Retuvieron en Villa Mercedes un automóvil Fiat Palio que registraba un pedido de secuestro en el marco de una causa por estafa en la intervención de abordaje de la circunscripción judicial. Tras tomar conocimiento del requerimiento judicial, los policías llevaron adelante tareas investigativas a través de una información aportada. Como resultado de las averiguaciones realizadas durante la mañana del pasado viernes, los policías localizaron este vehículo en las inmediaciones de Avenida Los Álamos y Aviador Origone. El automóvil era conducido por un hombre de 55 años, quien manifestó haberlo adquirido a este rodado de buena fe en septiembre del año 2025. Tras constatar que se trataba de un vehículo buscado, el personal policial procedió a labrar las actuaciones correspondientes y al secuestro del automóvil. Retuvieron un automóvil que tenía pedido de secuestro por una causa de estafa. Para ir finalizando las informaciones del ámbito policial, vamos a lo trágico que ocurrió con Ernestina Pais en Buenos Aires. La justicia ahora ordenó peritar el auto de Ernestina. El Honda City que conducía la periodista permanece secuestrado por orden de la fiscal. La pericia accidentológica será clave para determinar cómo ocurrió el choque con la formación del tren de la costa. La investigación por la muerte de Ernestina Pais sumó ayer sábado nuevas medidas de prueba. La justicia de San Isidro ordenó realizar una pericia accidentológica al auto que conducía la periodista cuando fue embestida por el tren en un paso a nivel del partido bonaerense de San Isidro. Este estudio fue dispuesto por la fiscal y será realizado por un perito de la policía de Buenos Aires. Además de la pericia mecánica, la fiscal solicitó un relevamiento en el lugar donde ocurrió el accidente. De acuerdo con la reconstrucción realizada hasta el momento, la principal hipótesis es que Ernestina cruzó el paso a nivel con la barrera baja cuando se dirigía a su trabajo y fue embestida por la formación ferroviaria. Fuentes de la investigación indicaron que por el momento no existen elementos que permitan sostener la hipótesis de un suicidio, aunque aclararon que la causa continúa en plena etapa investigativa. El reloj indica la hora 10 en punto en todo el país. Estamos compartiendo la mañana de domingo con noticias en Radio Mercedes.
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0: A continuación, el servicio necrológico de Radio Mercedes, que irradiamos a las 8:30, 10, 11:30, 13, 17 y 21 horas. Ha dejado de existir la señora Nancy Beatriz Díaz. Velatorio, General Paz 231, Departamento A, Complejo Velatorio del Centro. Los restos de la señora Nancy Beatriz Díaz serán inhumados en el cementerio municipal hoy a la hora 10:30, comunicó Previsora Villa Mercedes. Ha dejado de existir el señor Miguel Justo Loyola. Velatorio, Balcarce 1440, Departamento A, Complejo Velatorio Los Palmares. Domicilio de duelo, Intendente Leyes 229. Los restos del señor Miguel Justo Loyola serán inhumados en el cementerio Parque de la Paz hoy a la hora 17:30, comunicó Previsora Villa Mercedes. Falleció el señor Ricardo Torres. Velatorio, General Paz 919, Sala 1. Domicilio de duelo, Ameguino 331. Los restos del señor Ricardo Torres serán sepultados en el cementerio municipal hoy a la hora 10:30, comunicó Casa Grassi. Falleció el señor Luis Ramón Camargo. Velatorio, General Paz 919, Sala 3. Los restos del señor Luis Ramón Camargo serán sepultados en el cementerio Parque de la Paz hoy a la hora 12, comunicó Casa Grassi. Hijos y demás familiares de los señores José Duto y Esteban Silvestro invitan a la Santa Misa que se oficiará hoy a la hora 17 en la parroquia San Cristóbal, Doctor Mestre Casi Entre Ríos, al cumplirse un nuevo aniversario de sus fallecimientos y para rogar por el eterno descanso de sus almas.

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0: 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Estoy con Viva la Vida.

0: Nada mejor que este último domingo, ya del mes de junio. Buen día, renovamos el saludo para aquellos que se van enganchando a la sintonía de Radio Mercedes 94.9 en su dial.
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0: ¿Cómo está la gente de Buena Esperanza? FM Pasión, la 96.5, Buena Esperanza. Buen día, renovamos el saludo para ellos. Tienen 4 grados, 5 décimos a esta hora. La ciudad de La Punta, allí estamos también con Radio Central, 95.7. 8 grados tiene la ciudad de La Punta. Se está poniendo lindo en la ciudad de La Punta. Buen día.
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0: La Toma, ¿cómo amanece La Toma? 87.9 FM Radio Municipal del Rosario, La Toma. Nos decían que estaba frío temprano. Ahora tienen 5 grados, por lo menos 5 grados, va ascendiendo.
1: Hoy
0: es domingo, Tili Sarao presente con nosotros también a través de 107.5 Radio Ciudad de Tili Sarao. 7 grados en Tili, 7 grados en Tili Sarao. La Bulaye, el sur cordobés con nosotros. La Bulaye a través de LV20. Radio La Bulaye, AM1440, FM89.9. La Bulaye sigue en 7 grados de temperatura. Y nuestro Villa Mercedes, fresquito todavía, fresquito todavía. 5 grados, tenemos 5 grados. Les voy a recordar el pronóstico del tiempo, porque temprano se los conté. Hay gente que se va sumando a esta hora, se van despertando, se van despabilando. Yo les contaba tempranito que se viene una semana de invierno a invierno. A buscar bien los abrigos, por favor, busquen las camperas, porque va a entrar julio y julio va a venir vestido de invierno. Para hoy se pronostica cielo despejado y 14 de máxima. Ya a partir de mañana, mañana lunes y el martes, heladas matinales, pero con 15 de máxima, lunes y martes, los últimos dos días de junio, 15 de máxima. El miércoles arranca julio, el miércoles arranca el séptimo mes del año y arranca con frío, señores. El miércoles desciende bruscamente la temperatura, se esperan vientos del sur, cielo nublado. Y nada más que 7 grados de máxima, según el servicio meteorológico. 7 la máxima el miércoles. El jueves, heladas. ¿Sabe cuánto de máxima? 5 grados. ¡Alala! 5 grados de máxima para el jueves. Y así.

0: vamos a seguir, ¿eh? El próximo fin de semana vamos a estar con mucho frío. Llega el invierno, y bueno, son temperaturas típicas de invierno. Por aquí nos dicen que es frío, Silvana, que se va a venir, te estoy escuchando. Soy Norma, desde el barrio Sol Naciente, tomándome unos mates, recién me levanto. Hola, Norma, buenos días.
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0: Buenos días, escuchando desde el barrio El Criollo, Margarita, y se viene el frío, dice Margarita. Sí, Margarita, se nos viene el señor invierno. Hoy es domingo, domingo con noticias, como todos los domingos en Radio Mercedes.
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0: Martina Castro, hola Martina, dice, me gané un premio en sábado familiar, ¿puedo pasar a buscarlo mañana? Sí, por la mañana, no dejé pasar mucho tiempo Martina, siempre por la mañana, de 8 a 13, y si no, vengan hoy, los que se ganaron premios pueden venir hoy a partir de las 10:30, si no mañana, a partir de las 8, no dejen pasar mucho tiempo. Contábamos recién que nos escribían Graciela y Raúl del 122 Viviendas. Hace 13 años que están juntos. ¡Qué lindo! 13 años juntos. Y nos pedían un tema. Lo tenemos ese tema. Se los vamos a dedicar. Llega Diango con la música y Corazón Mágico.

0: qué bonito. Allí estábamos escuchando a Diango, me encanta ese tema. Diango, corazón mágico. Para Graciela y Raúl, que nos están sintonizando. Leonor, hola Leonor, qué placer que nos esté sintonizando también, dice Leonor, que nos está escuchando desde tempranito. Muchas gracias, Leonor. Muy buena mañana.
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0: ¿Qué van a hacer hoy? ¿Qué preparan hoy? Hoy domingo, ¿qué hacemos?
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0: ¿Se levantaron o todavía no? ¿Prepararon el mate? Miren que está frío hoy, ¿eh? Un matecito caliente, por favor. A prepararse un buen matecito.
1: Celebración.
0: Un buen cafecito con leche, ¡qué rico!
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0: Y sí, mañana el lunes se acabó, hay que ir a trabajar. Mañana hay que llevar a los chicos a la escuela. Vamos, disfrutemos del domingo.
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0: se seguimos informando ya los minutos finales de programa. La hora 10 con 20 minutos.
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0: Lo que veníamos anticipando justamente en los principales títulos que tienen que ver con el ámbito internacional y la tragedia en Venezuela. Hallaron sin vida, lamentablemente, a la familia del futbolista argentino. El Club Deportivo La Guaira confirmó el deceso de Yanina Maranela y sus hijos, desaparecidos desde el terremoto que sacudió a Venezuela el pasado miércoles. El Club Deportivo confirmó justamente los fallecimientos. La familia había estado desaparecida desde el devastador terremoto que sacudió Venezuela. La búsqueda culminó trágicamente y Trejo, quien se encontraba en Caracas disputando un partido con su equipo, regresó para descubrir que el edificio donde vivía la familia había colapsado. Desde el momento del desastre, el jugador se unió a los esfuerzos de rescate, trabajando junto a familiares y voluntarios. En un comunicado, el club expresó su pesar, ya que había fallecido tanto la esposa como los dos hijos del jugador. Triste noticia, tragedia en Venezuela, hallaron sin vida a la familia del futbolista argentino.

Venezuela ascienden ya a 1.430 los muertos. Es la cifra oficial. Lo informó el jefe del Parlamento del gobierno venezolano, Jorge Rodríguez. Hay al menos 13.238 heridos. Una nueva réplica, pero de menor magnitud, generó tensión hoy domingo. Siguen todavía las tareas de rescate. Hubo hoy domingo, como decíamos, una nueva réplica en Venezuela y volvió a generar preocupación en las zonas afectadas por los terremotos de magnitud 7,2 y 7,5 que sacudieron al país el miércoles pasado. El movimiento telúrico de magnitud 4,9 se produjo en el Mar Caribe, frente a la costa central venezolana, en pleno desarrollo de las tareas de rescate. La réplica obligó a interrumpir momentáneamente los operativos en algunos sectores. Aunque las autoridades no reportaron nuevos daños graves, el temblor fue percibido con fuerza en varias ciudades y provocó escenas de pánico entre los habitantes y los equipos de emergencia que están trabajando en ese lugar. En tanto, el gobierno venezolano informó ayer por la tarde que el saldo de los terremotos asciende a 1.430 muertos y 3.238 heridos. Terrible. Mientras continúan las tareas de búsqueda y asistencia en las zonas más afectadas. Este domingo hubo una nueva réplica. Terremotos en Venezuela. Por otro lado, la Cruz Roja Argentina recibe donaciones para asistir a Venezuela tras el terremoto. La organización aclaró que solo acepta aportes monetarios a través de su sitio oficial. La ayuda será destinada a la respuesta humanitaria tras el terremoto. La Cruz Roja Argentina está habilitando un canal de donaciones para los venezolanos. Durante las primeras horas se desplegaron equipos técnicos especializados para asistir en evacuaciones y en la búsqueda de personas afectadas. Aclararon por las características de la emergencia y los desafíos logísticos, la Cruz Roja Argentina solo recibe donaciones monetarias a través de un canal oficial. Estamos acercando al final del programa.

del programa tenemos que hablar justamente de la salida de Manuel Adorni. La renuncia justamente de Manuel Adorni. Renunció Adorni y ahora el presidente Javier Milei deberá definir si valió la pena defender lo indefendible. El ex jefe de gabinete dejó el gobierno en medio de las investigaciones por presunto enriquecimiento ilícito. Durante 3 meses de escándalo, el ahora ex funcionario recibió críticas de propios y extraños sobre su desproporcionado crecimiento patrimonial. Su renuncia como jefe de gabinete de ministros acude a la épica personal y al reproche hacia quienes lo acusaban como corrupto. Por otro lado, Karina Milei apoyó a Manuel Adorni, volvió a apoyarlo ya entrada la tarde del sábado, dijo: es una persona íntegra, valiosa y muy querida por todos nosotros, te vamos a extrañar. Renunció Adorni y ahora el presidente Javier Milei deberá definir cómo sigue su gabinete. Y anoche, un fuerte operativo de seguridad en la Casa Rosada y la Quinta de Olivos tras una amenaza de bomba. Un llamado anónimo al 911 activó un amplio despliegue policial y de bomberos en la residencia presidencial y la sede del gobierno nacional por esta amenaza de bomba. Esto surgió cerca de las 21:30, movilizó a bomberos, policía federal, policía bonaerense, defensa civil, también acudió a la custodia presidencial, una ambulancia que permaneció apostada durante toda la noche. En un primer momento reinó la incertidumbre debido a la ausencia de información oficial. Sin embargo, posteriormente fuentes de la Policía Federal confirmaron que el operativo respondía a una amenaza de bomba realizada mediante un llamado al 911. De acuerdo a las informaciones, la advertencia estaba dirigida específicamente a la Casa Rosada, aunque por razones preventivas, las medidas de seguridad también se extendieron a la Quinta de Olivos. Pero no hubo que evacuar a nadie, ni tampoco salió el presidente Javier Milei. Las informaciones en este domingo con noticias.

0: Alimentando al corazón.
1: Ya nos estamos despidiendo del programa, ya nos estamos yendo. Nos vamos a ir con música. Nos despide Chayanne bailando bachata.

0: Miriam bailando bachata, saludando a Noemí del barrio El Criollo que nos manda una foto. Está preparando mermelada de mandarinas y escuchando la radio. ¡Qué lindo! Vamos, Noemí, con esa mermelada de mandarinas. Bueno, y ya estoy casi en el final. Decíamos que en esta gran cadena que tenemos los domingos de la Amistad Radial con diferentes emisoras de la provincia de San Luis y de Córdoba, hoy se sumó también FM Pasión, la 96.5 de Buena Esperanza. Gracias por estar con nosotros a partir de hoy, a su directora Eva Ortiz, que nos deja este saludo ya en el final del programa.
1: Hola, Silva.
0: Hola.
1: Buenos días, soy Eva de FM Pasión de Buena Esperanza. Muy bueno el programa, Silvana, te felicito. Le mando un gran saludo para toda la gente de la radio de Villa Mercedes, también para toda tu querida audiencia de este domingo, que aquí hay un domingo muy, pero muy fresco, pero estamos recién comenzando, recién nos levantamos y ya estamos tomando unos ricos mates para compartir un buen domingo y una buena música con ustedes de allá de Villa Mercedes. Un saludo para vos, Silvana, para Juan, el operador, para Hugo, que ya va a entrar dentro de un ratito lo más. Estamos en duple con la 96.5. Un gran saludo y muchas bendiciones para todos.
0: Pero muchas gracias igualmente. Gracias, Eva Ortiz, directora de FM Pasión de Buena Esperanza. Gracias a todos. Me voy. No hay más tiempo, estoy pasadita con el tiempo. Llega Viva la Vida, llega José Guaduto. Gracias a todos por habernos acompañado. Si Dios quiere, será hasta el mes que viene y hasta el invierno. Volvemos el domingo que viene. Ya el domingo que viene estaremos en julio. Estaremos inaugurando el nuevo mes. Estaremos en invierno. Ya estamos en invierno, pero con mucho frío vamos a estar el próximo domingo. A la hora 8, en Radio Mercedes, presentaremos Domingo con Noticias. Gracias a todos, no se vayan de la sintonía. Llega José Guaduto y ¡viva la vida!

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Bueno, dicen que la vida no es perfecta, ni eterna. A veces duele, a veces cansa, a veces hiere. No es fácil. Y a veces no es justa. Pero a pesar de todo, señoras y señores, la vida es bella.

0: Bueno, señoras, señores, amigos, otro domingo juntos. El domingo pasado le hice la pera, ¿vio? ¿Se acuerdan? Bueno, estuve trabajando en La Baise, eran las fiestas en La Baise. Por ese motivo, Silvana se hizo cargo del programa y que fue un éxito total. Así que le vamos a pedir a Silvana que se vaya quedando los domingos, ¿eh? Qué lindo es estar en la radio un domingo, pero créanmelo, es maravilloso. Toda la gente con la radio, escuchándola, a Silvana con las noticias de último momento, la música. Y ahora nos retrotraemos en el tiempo, sí, la época de Palito, de Leodán, de los Iracundos, de tantos otros. Estarán aquí hasta la hora 12, porque esto es Viva la Vida. Viva la Vida, programa que nació no hace tanto, pero que se ganó ya el corazón de la gente. Tengo habilitado al ladito mío el mensajero 583407. Mañana del domingo es para Radio Mercedes. Asistencia técnica Juan Santiago Patiño, buen día.
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0: Y ahí al ladito está Miguel, que pronto vamos a develar. Tienen que la señora escribir qué Miguel es, ¿eh? Ya pronto develamos quién es Miguel ahí en la sala de operadores. Se viene con todo el Miguelito, ¿eh? Bueno, Silvana, buen regreso a casa, ¿eh? La saludo con todo el respeto del mundo, como usted se lo merece, ¿eh? Y prepare unos ricos tallarines hoy. Eso es. Amigos, ganó Argentina. Sí, señores, yo decía 2-0 y 3-1, no el resultado. Bueno, se pasó. ¿Qué vamos a hacer? Está bien, y ahora ya hay que pensar, se viene lo más bravo, ¿eh? Pero vamos, de a uno por uno, abajo, abajo, bajando cabeza, abajo, abajo. Argentina anoche goleó. 3-1, se lo merece Argentina, y eso que no estuvieron todos los titulares, ¿eh? Entró Messi, gol, y ahí, ahí. Bravo, qué lindo partido. Amigos, si hay un tema, bombón asesino. Pero los Palmeras grabaron Bombón Argentino por Argentina y así inauguramos el programa de hoy.

0: Campeón, ahí estaban los Palmeiras dejándonos bombón argentino. ¡Viva Argentina, eh! ¡Viva la vida!
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0: ¡Claro que sí, Jovita!
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0: ¡Qué mañana linda de domingo! A ver, vamos a pispear, diría Jovita, la temperatura. A esta hora estamos actualizando en Villa Mercedes 6 grados 5 décimos.
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0: Bueno, estamos saludando a la gente de buena esperanza, sí, porque a partir de hoy, qué alegría que nos da estar en conexión también con esa querida localidad de Buena Esperanza, capital de la tradición, a unos 130 kilómetros al sur de Villa Mercedes. Ahí está una radio que se llama FM Pasión, la 96.5, que dirige la señora Eva Ortiz. Eva, muchas gracias por este dúplex que vamos a mantener desde ahora en más, todos los domingos a la mañana, muy temprano a las 8, ya nos conectaron. Bien, Buena Esperanza, también en la gran cadena de la amistad, FM Pasión, la 96.5 con la 94.9, hermana.
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0: Han comenzado a llegar los mensajes de todos lados. Barrio Mercedes 13 con nosotros. Carmen, muchas gracias, Carmen. Dice, vamos, vamos por todo más. María, María del Carmen, Mercedes 13, vamos a Argentina. Claro que sí, esto nos alienta muchísimo. Más allá de que el partido de anoche, bueno, ya estaba clasificado Argentina, el otro equipo ya no participó, pero había que ganar, ¿eh? Anímicamente hace muy bien y hay que ganar. Siempre en la vida hay que ser ganador, pero con respeto, fundamentalmente.
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0: A ver, Estela, ¿qué nos está diciendo Estela, Estelita?
4: Hola, señor Hugo Duto, ¿cómo anda? Buenos días. Quería pedirle si me puede saludar a los chicos de Riacero, en especial a mi hijo Diego Barroso, que están compitiendo en Tucumán. Ahora en este momento están compitiendo. Lo están pasando por YouTube. Queríamos saludar de parte de los papás, Lorenzo, Estela y su hermano Johnny. Y mucha, mucha vibra para los chicos de Acero. Vamos, vamos.
0: Vamos, vamos, Estela, cómo no, los de Acero. Decime, Estela, el que silbaba ahí atrás, para mí, mejor es una reina mora o un canario flauta. Contanos, contanos. ¡Bravo, qué lindo! Se estaba despertando, ¿no? Salía patente. Para mí, una reina mora. Contanos, Estela, vamos, cuenten todo. A ver, aquí hay otro audio. Lo están viendo Raúl Ferri.
5: Hola, Silvana, buen día.
0: Ah, era para otro programa.
5: Buena mañana, buen domingo. Quería saludar a Leonor Radici de parte de Raúl Ferri, el Lulo. Muchas gracias, que sigan bien.
0: Estuvo el saludo para Leonor. ¿Está de cumpleaños? Es un simple saludo, un simple saludo. Bueno, Raúl Ferri, grande amigo. ¿Sabe qué le vamos a regalar? Como está un poco fresca la mañana, bien arriba los Team Tops, la plaga.

0: ¿Qué le pareció? ¿Le gustó? Cuéntenos, ¿eh? Entré en calor con este ritmo. La Plaga, los Tin Tops, ¡viva, viva la vida!
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0: 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Juan Operador, ¿quién recibió el regalo de Fratello? Ah, Miguel Incógnita, Miguel... Sí, y trajo entero el paquete o sacó alguna en el camino. Bueno, muchas gracias, Fratello. Vamos a otro tema, pero bien arriba, en Viva la Vida. Aquí llega, ¿se acuerda la época de Sandro? Cuando Sandro comenzaba, Sandro y los de Fuego, dejándonos Hippie Hippie Shake.

Amigos, la época que comenzaba Sandro era Sandro y los de Fuego. Sandro y los de Fuego dejándonos hippie, hippie, shake.

Bueno, te digo, Juancito, que es una maravilla la cantidad de mensajes que tenemos. Están pidiendo ya. Bueno, muchas gracias, Temas. Gracias, Hugo. Si no fuera por usted y su radio, el pueblo de Villa Mercedes no tendría voz. Bendiciones, no, sí hay muchas radios y buenas radios en Villa Mercedes. Nosotros los domingos nos divertimos y tratamos de que ustedes se diviertan en ese de vuelta, en una radio totalmente apolítica, donde lo que pretendemos es la buena onda, que un domingo usted se levante contento y feliz. Hoy es domingo y tengo problema y bueno, lo dejo para mañana lunes. Hoy vivo el domingo en Solfa. Eso es lo que pretendemos a través de Viva la Vida.

0: Hugo, querido, buenos días, viva Argentina. Pero viva Argentina, ¿eh? Están llegando muchos mensajes. Voy leyendo uno, salta el otro. Quisiera escuchar a Roberto Carlos con Te agradezco, señor, ya lo buscamos. O creo que es Te agradezco. Soy Norma del Viva San Luis. Les envío un abrazo grande y vamos por más triunfo y gloria para nuestra querida Argentina.
1: Los

Muy buenos días, ¿cómo está Hugo? Re bien, muy contento. Me puede saludar a mi hermana Estela Mari Barroso, pero cómo no, para Estela Mari Barroso. Hoy está de cumple, puede ser un tema, la chica de la boutique. ¿Lo tenés listo, la chica de la boutique? Ya enseguida, perfecto. Alejandra, viva, viva la vida, bendiciones. Pero muchas gracias, Alejandra. Ahora en la continuidad tenemos... qué bárbaro, estoy listo para entrar en calor. Jackie y los ciclones, Corre González.

Señores, es todo el ritmo del mundo, ¿eh? Ahí estaban Jackie y los Ciclones. Jackie y los Ciclones dejándonos Corre González.

0: Acá me ponen, vamos a ver el esqueleto. Hola, Juancito, Hugo, ¿quiere escuchar el tema? Yubi, yubi, Chesker, tweets. Soy Gracila del Santa Rita de Casia. A mover el esqueleto, amigo. Vamos, Santa Rita de Casia, con nosotros. La temperatura 6 grados 5 décimos. 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
1: 11:04, seguimos en Viva la Vida en la gran cadena de la amistad radial. Cabecera Villa Mercedes 94.9 FM Radio Mercedes, tomando nuestra emisión. Lo hace 87.9 FM Radio Municipal del Rosario, La Toma. Lo está haciendo 107.5 Radio Ciudad de Tilizarao. 97.3 FM Centro Santa Rosa del Conlara. 98.9 Radio Los Cerrillos en la provincia de Córdoba, muy cerca Villa Dolores. Con nosotros también de Villa Mercedes, FM Estación de Radio 94.1. Lo está haciendo Radio Municipal de Concarán. LB20 Radio La Bulaye, provincia de Córdoba, a través de su AM 1440 y por FM 89.9 de Radio La Bulaye, llegando a todo el sur cordobés. Estamos en Huinca, Renancó, Rosales, Villa Rossi, General Levalle. Estamos en Villa Saboya, Melo, La Cecira, Viamonte, Canals, y llegando a través de LB20 Radio La Bulaye hasta Rufino, en la provincia de Santa Fe. En conexión directa con Radio Juntos 94.1, ciudad de Villa Dolores. Lo está haciendo otra querida emisora, Radio Central 95.7 La Punta, ciudad de La Punta.
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1: Y desde hoy con nosotros, bienvenida FM Pasión, la 96.5 de la localidad de Buena Esperanza. Y desde allí su directora Eva Ortiz nos envía este saludo. A ver.
4: Hola Hugo, ¿cómo le va? Buen día, ¿cómo está usted? Mañana fría aquí en Buena Esperanza, en la 96.5. Un gran saludo de parte de toda mi querida audiencia para Villa Mercedes y para usted, en especial para sus operadores, para todo el equipo, y que tengan un feliz y un bendecido domingo. Domingo hermoso, hermoso, se está pintando un día hermoso. Quisiera escuchar un tema, Hugo. Quisiera escuchar un tema de Leonardo Fabio. De Leonardo Fabio. Más que un loco, o Fuiste mi en verano. Uno de esos temas hermosos que nos ha dejado Leonardo Fabio. Un beso, un abrazo a la distancia, Hugo, y que Dios nos conserve juntos siempre.
1: Perfecto, chao. Cómo no. Eva Ortiz, directora de FM Pasión, la 96.5 de Buena Esperanza, pide a Leonardo Fabio.

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O nos escriben aquí en la radio al 583407.

0: Buen día, ¿cómo están? Pero estamos re bien. ¿Me podría pasar el tema Felicidad de Albano para Claudio Guzmán, que lo escucha desde la ciudad de La Punta? Ahí estamos con la radio, Radio Central 95.7, La Punta, Ciudad de La Punta, que dirige Jorge Miranda. Le mandamos un saludo grande, Jorge, Ciudad de La Punta con nosotros. Buen día, equipo, vamos con el rock bien movidito. Algo por los golpes, vamos agendando los golpes, Viva la vida, bendecido domingo, vamos a Argentina. Esto lo dice Esther Blanca, barrio 640, vivienda Villa Mercedes con nosotros.
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0: Chubi Chubi Checker, ritmo de tweets, escuchá esto.

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Se están enganchando muchísimos con el Viva, Viva la Vida. Buen día, equipo. Viva la Vida, hermoso tema por Leonardo Fabio de recién. Gracias por alegrarnos el domingo y recordar a mi juventud. Viva Argentina. ¿Quién es? A ver, Hilda Ochoa. Vamos, Hilda, bendecido domingo. Barrio Almirante Brown con nosotros.

0: Grande, Hugo, muy bueno el tema que pusieron. Eso lo bailaba cuando tenía 18 años y seguí bailándolo. Nunca dejes de bailar, de sonreírle a la vida. Por eso está Viva la Vida.
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0: Buen
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0: día, ¿cómo estás? Me puede saludar a mi hermana Estela Mari Barroso. Estela Mari hoy está de cumpleaños. Se pueden pasar el tema La Chica de la Boutique. Soy Alejandra, viva la vida. Ahí está, La Chica de la Boutique.

0: Ahí estaba la chica de la boutique, que lo habían pedido, y era Eleno. Y atención que va un saludo de Villa Mercedes a Buena Esperanza. Qué lindo, comienza a comunicarse. Hay mucha gente de Villa Mercedes en Buena Esperanza y viceversa, de Villa Esperanza que están viviendo en Villa Mercedes. Y ahora está FM Pasión, la 96.5 en Buena Esperanza, juntos. Dice el mensaje: buen día, quiero saludar a todos mis primos sobrinos de Buena Esperanza, de parte de Mili. Es la gran familia Maldonado desde Villa Mercedes. Muy bien, Mili. Familia Maldonado, Villa Mercedes, saludando a los primos sobrinos en Buena Esperanza. Se está despertando también Buena Esperanza. Nos pueden escribir, amigos que están escuchando allí en Buena Esperanza, aquí a la radio, pueden escribirnos, mandar un audio, mensaje, WhatsApp, 2657, no se olviden de la característica, 2657-583407. 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

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Hay un mensaje, sigue, estoy tapado de mensaje, me tienen paciencia, trato de sacarlos todos antes de la hora 13. Al 2657, no son de Villa Mercedes, 2657 es la característica. Luego, 583407. Muy buenos días, Radio Mercedes. Quiero enviar un saludo muy especial a mi mamá, Marta Bozzo. Hoy está cumpliendo años. Mamá, gracias por tu amor y por estar siempre con nosotros. Te deseamos un muy feliz cumpleaños, lleno de salud, alegría y mucho amor. Te queremos. Qué lindo que una hija le escriba esto a la madre, en vida, ¿no es cierto? Con todo nuestro cariño, con todo nuestro cariño, Carlos, Belén, los nietos, Iván y Julita. Ella es fiel oyente de su radio. Querida señora Marta Bozzo, muy feliz cumpleaños. Y como siempre en la vida, hay que ser agradecido, pero permanentemente agradecer, agradecer, agradecer. La vida está llena de situaciones difíciles, ¿no? Pero Dios siempre te da una mano. Por eso te agradezco, Señor.

0: Te agradezco, Señor, siempre agradecidos en la vida. No se olvide de eso. 11, 29 minutos, 30 segundos. Estamos con tantas emisoras enganchadas a esta 94.9. Disculpe la palabra enganchado. Enganchado en radio se dice cuando estamos en cadena, ¿no? En dúplex. Radio de la Toma. ¿Cómo está la Toma, querida? Hace... yo creo que va para los 4 años que conectamos todos los domingos, por ahí andamos, ¿eh? Walter Maurino es su director, el operador Nacho Páez y el intendente Walter Contreras, señor Walter Contreras, que permite que domingo a domingo nuestra emisión esté en la gran audiencia de 87.9 FM Radio Municipal del Rosario de La Toma. ¡Vamos, que La Toma puede!
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0: A continuación, el servicio necrológico de Radio Mercedes, que irradiamos a las 8:30, 10, 11:30, 13, 17 y 21 horas. Ha dejado de existir el señor Miguel Justo Loyola. Velatorio, Balcarce 1440, Departamento A, Complejo Velatorio Los Palmares. Domicilio de duelo, Intendente Leyes 229. Los restos del señor Miguel Justo Loyola serán inhumados en el cementerio Parque de la Paz hoy a la hora 17:30, comunicó Previsora Villa Mercedes. Falleció el señor Luis Ramón Camargo. Velatorio General Paz 919, Sala 3. Los restos del señor Luis Ramón Camargo serán sepultados en el cementerio Parque de la Paz hoy a la hora 12, comunicó Casa Grassi.
1: Falleció el señor Luis Evaristo Ochoa. Velatorio General Paz 919, Sala 4. Los restos del señor Luis Evaristo Ochoa serán trasladados al crematorio Amor y Paz en Holberg, Córdoba, mañana a la hora 9. Comunicó Casa Grassi. Falleció el señor Gustavo Ariel Mamana. Velatorio General Paz 919, Sala 2. Los restos del señor Gustavo Ariel Mamana serán sepultados en el cementerio Jardín del Sol hoy a la hora 17, comunicó Casa Grassi.
0: Hijos y demás familiares de los señores José Duto y Esteban Silvestro invitan a la Santa Misa que se oficiará hoy a la hora 17 en la parroquia San Cristóbal, Doctor Mestre Casi Entre Ríos, al cumplirse un nuevo aniversario de sus fallecimientos y para rogar por el eterno descanso de sus almas.

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0: Retomamos el Viva la Vida con la gran cadena de la amistad radial. 87.9 FM Radio Municipal del Rosario, La Toma. Desde hoy, FM Pasión, la 96.5 en Buena Esperanza. La gente de Buena Esperanza nos está escuchando. ¿Quiere algún tema de estos, de los recuerdos maravillosos de los 60, 70, 80? Escríbanos 2657-583407. ¿Cómo está mi amigo Carlitos Fernández en Tilizarao? Y su 107.5 Radio Ciudad de Tilizarao con nosotros. ¿Cómo están en la ciudad de La Punta? Tomando Viva la Vida Radio Central. Ahí hace centro, lo recuerdo también, 95.7 La Punta, Ciudad de La Punta, que dirige el amigo Jorge Miranda.
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6: Chiquito.

Buenos días, Hugo y equipo, escuchándote desde el barrio El Criollo. ¡Viva la vida y vamos a Argentina! Pero vamos a Argentina, sí, con el triunfo de anoche nos entusiasmamos, ¿eh? Claro que sí, vamos a Argentina. Gracias, Margarita. Barrio El Criollo con nosotros.

Buen día, buen domingo, vamos a Argentina todavía. Excelente programa que honra la vida, que es bella, pero claro que sí. Esto lo dice Susana Bocco, es muy cierto. Siempre decimos, la vida no es perfecta, ni eterna. A veces duele, a veces cansa, a veces hiere, no es fácil y a veces no es justa. Pero a pesar de todo, la vida es bella. Vamos, vamos, Argentina, que la vida es bella, ¿eh?

0: Vamos, vamos, a ver, Leonor, ¿qué nos dice?
1: A ver. Buen día, Huguito, acá estamos con este hermoso programa, como siempre. Quiero mandarle un gran cariño a Raulito Ferri, y muchas gracias por su saludo para mí. Y para usted también, para usted es un gran cariño.
0: Vamos, Leonor, qué honor, ¿eh? Gracias por escucharnos. Saludos que van, saludos que vienen, ser agradecido en la vida es maravilloso. Gracias, Leonor. La radio vuela, ¿eh? Qué actividad, qué movimiento. En vivo, en directo, en la mañana del domingo. A ver este audio.
2: Hola, señor Duto, buen día.
0: Buen día.
2: Lo estoy escuchando y quisiera pedirle el tema de Rata Blanca, Mujer Amante.
0: Uy, me llevó a la Rata Blanca, che. Bueno, tengan en cuenta que todo es recuerdo de los 60, 70. Me llevó a Rata Blanca. Vamos a poner un poquito para que vea que no somos mañosos. Pero antes, ¿qué teníamos listo? Operador, ¿eh? Los golpes, habían pedido los golpes. A los golpes, buscamos el tema musical y el tema se llama Olvidarte Nunca, ¿se acuerdan? Los golpes.

0: Los golpes, una vez en Sociedad Española llegaron los golpes. Qué cantidad de gente que entró, por Dios. Los temas principales, este era uno, ¿no? Olvidarte nunca. Habían pedido los golpes y aquí estuvieron en Viva la Vida.
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1: Ya, hoy se vuelven a ver.
0: 12 minutos y estamos en la hora 12, 12 para las 12. Saludando a LB20 Radio La Bulalle, en La Bulalle 8 grados la temperatura. Radio La Bulalle, salimos por su AM 1440 y también estamos saliendo por FM de Radio La Bulalle 89.9. Salud, Winca Renancó, nos están escuchando en Winca, en Rosales, en la localidad de Villa Rossi, General Levalle. Buen día, General Levalle. Villa Saboya, estamos en Melo, La Cecira, en Viamonte, Canals, también llegando a Rufino, Santa Fe, Radio La Bulalle, LB20 y Viva la Vida.
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0: que dice.
1: Hola, buen día, buen día. Bueno, este programa no es para acoso, comentar de otra cosa, pero queremos saludar a los chicos de Coldwell, los de Acero, que fueron a representar Villa Mercedes San Luis a Tucumán.
0: Terminó, ah, sí.
1: El primer partido de hoy de la mañana con un triunfo de 14-4.
0: Bien.
1: Queremos felicitar a todos los chicos, a los profesores, todo, y en especial a nuestro hijo Diego Barroso, que hizo 6 goles hoy.
0: 6 goles.
1: Aparte su papá Lorenzo, mamá Estela y su hermano Johnny. Somos del Valle de las Mirandas.
0: Muy bien. A ver, ¿qué más?
1: Por favor, señor Duque, ¿me puede poner ese tema que es de los de Acero? Por favor, para alentar más a los chicos, no sé si quieren algún otro partido o ya van a estar.
0: Hoy no me contó si una calandria.
1: De Tucumán, que ya hoy terminaron por vía, ¿cómo se llama? Con día 4 ganaron, ¿cómo se llama?
0: Bueno, perfecto, los de Acero, ¿eh? Tené un poquito de Rata Blanca que habían pedido recién. Sí, adelante.

0: Mujer amante, lo habían pedido cuando restan 6 minutos 30 segundos para la hora 12. Esto es Viva la Vida, habilitado para mensajes 2657-583407.
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0: Nos escriben desde Farmacia Romana. Liliana dice: buen día, soy Liliana. Saludo a todo ese equipo que hacen este programa tan hermoso. Alegran la mañana. Gracias, Liliana. Que lo pase muy bien en compañía de Viva la Vida.
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0: Sí, Jovita, que me ayuda. Bien, Jovita.
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0: ¿Qué pasa en la toma? ¿Duermen? Los amigos de la región, ¿quieren algún tema en especial de esos años maravillosos? De los 60, 70, 80. Si habremos escuchado y bailado esta música, ¿no? 2657-583407.
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0: Buenos días, hay que disfrutar mucho mientras Dios nos lo permita, es cierto. Me gustaría escuchar un tema por los Galos. Pronto en Villa Mercedes estarán los Galos, Patricia. Aquí está.

Se habrá bailado esto en una baldosa, los románticos, los lentos. Ahí estaba Un Minuto de Tu Amor, los galos, que van a estar en Villa Mercedes. 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Se vienen Los Galos. Fue para Patricia que lo estaba pidiendo.

Siguen llegando mensajes. Buen día, equipo. Páseme Cara de Gitana. ¿Se acuerdan de Cara de Gitana? Cara de Gitana por Daniel Magal. Daniel Magal es jujeño. Cumplimos 13 años de pareja, Raúl y Graciela. Raúl Valverde, Graciela del barrio Cinta, 22 Vivindas. Felicidades, Cara de Gitana, Daniel Magal.

0: Ahí estaba Daniel Magal cantando Cara de Gitana. 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A ver acá, Pocha, ¿qué dice?
1: Hola, Hugo. Muy buen programa, muy buen programa. Bueno. Feliz domingo para vos, Hugo. Y decirle temperatura también porque está frío, hijo. Que tengas un lindo día, un feliz domingo.
0: Bien, Pocha. Sí, a veces uno se mete con el programa y lee mensajes y se olvida decir la temperatura. ¿Cómo no? En Villa Mercedes, 9 grados 5, ¿eh? 9 grados 5 décimos. Hoy la máxima va a llegar a 14 y vamos a tener sol todo el día. Va, todo el día no, pero hasta las 6 y 20 que se pone el sol, ¿eh? Con sol la siesta parte de la tarde. Mañana lunes, soleado y 15 de máxima. Y terminamos junio. El martes 30 a pleno sol y 15 de máxima. ¡Ja! Y agarrate en julio. Primero de julio de máxima solamente 7 grados. El jueves 2 de julio, 5 de máxima. 5 de máxima para el jueves 2. El viernes 3, día del locutor. Ahí sé que no nos importa la máxima, ¿eh? 8 de máxima el viernes 3 de julio. El sábado 4 de julio, ya que querían temperaturas, 6 de máxima. Qué semana la que se viene a partir del primero, ¿eh? El miércoles 7, el jueves 5, el viernes 8 y el sábado que viene 6. Esas son las máximas, ¿eh? Hoy, vivamos el hoy domingo, 14 de máxima, pleno sol.
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1: Hola, buenos días. ¿Podés pasar algún tema por Los Ángeles Negros? Jorge Salinas, Jorgito. Los chilenos, Ángeles Negros.

0: Compañera. Ahí estaban Los Ángeles Negros, lo habían pedido en el tema Murió la Flor. Dios mío, ya 12:12 hasta la hora 13. Esto es Viva la Vida. 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
0: Sí, Jovita, viva la vida. Y Walter, el amigo Walter de siempre, nos está pidiendo un tema por Miguel Gallardo. ¿Se acuerdan de Miguel Gallardo? ¿Otro ocupa mi lugar?

0: ¡Qué recuerdos allá en la década del 70! Miguel Gallardo dejándonos otro Ocupa Mi Lugar. Seguimos y miro el reloj que nos está apurando. Entramos ya a la media hora y tengo más de 40 mensajes. Tengan paciencia. La vida es así. ¡Viva la vida! 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
0: ¡Hey! Buen día, vecino. Con su música me levanto. Hermoso el programa, aunque desde temprano escuché a Silvana. Me puede enviar saludos a mi prima Lina García y a Juanita Velázquez. Dedicarle algo por los náufragos. Bueno, pero antes tenemos ya listo otro tema, ¿no, Juan? Bien, ya buscamos algo de los náufragos para Lina. ¿Cómo no, señora Lina? Con mucho gusto. Y para Juanita Velázquez, ¿quién está escribiendo? Ana María Iglesias, vecina de este querido barrio Teodoro Fels. La máxima para hoy en Villa Mercedes, 14 grados, tenemos 10 ahora. Ana María Iglesias nos dice gracias, gracias. De nada, de nada. Qué contento que estamos en la radio, amigos. A ver, acá hay un audio. A ver.
2: Hola, buen día, Lutos. Hermosa la radio, la estoy escuchando acá, soy de Villa Mercedes. Quería mandarle un saludo a Buena Esperanza, a Juanón Leal, de su nuera Valeria y su hijo Daniel, que está ahí sentado en el patio trabajando. Un saludo para ellos, para toda mi familia por allá.
0: Pero muy bien, familia Leal, ustedes tienen que avisarle primero porque es la primera audición que estamos en contacto con FM Pasión, la 96.5 en Buena Esperanza, a escucharla todo el día y los domingos desde las 8 y hasta las 14:30 que va a terminar Cuyanito, enganchados con FM Pasión, la 96.5, Buena Esperanza. Muchas gracias a la gente que se conecta.
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0: A ver acá, Ramona, ¿qué dice?
3: Oh, Luguito, buenos días.
0: Leo.
3: Silvanita. Luguito, ¿me podría saludar a mi sobrina Estela Mari Barroso? Está cumpliendo años de parte de su tía Leo y Beltrán. Pasa un hermoso día junto a su familia.
0: Muy bien, estuvo el saludo. Tenemos ahora que lo habían pedido a los linces. Un muchacho pobre.

0: Los Linces, un muchacho pobre, Tito lo había pedido.
1: A ver. Hola, Hugo, buen día. Qué fresquete, Manolete, como decís vos. Che, no, pero vamos a tener un hermoso domingo, aparentemente. Y vas escuchando tu programa. Yo te quería pedir un temita a tu elección de Los Linces. Cualquier tema que tengas vos por ahí. Bueno, Duto, te mando un abrazo grande, que andes muy bien. Buen fin de semana. Bueno, te mando un abrazo grande. Mi nombre es Daniel, de aquel lugar de Libertad. El más grande, el mejor, lejos. Y encima hincha de River.
0: Bueno, ahí la segunda hincha River, vamos bien, pero eso de más, mejor el barrio Libertad, primero el San Martín, amigo. Gracias, gracias, estuvo Los Linces, fue el tema para vos especialmente, amigo. 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
3: El plan Tubi llegó a estudiantes de Juan Jorba, que ya usan su nuevo medio de transporte. El gobierno realizó otra entrega a los estudiantes del quinto año de la escuela número 411, profesora Carmen Vera Arenas de San Juan.
4: Hoy llegan las Tubi al quinto año del secundario, de la escuela. Todos los chicos de quinto año de toda la provincia están accediendo a las bicicletas Tubi, que no es una simple entrega de una bicicleta, se integra a un programa de hábitos saludables de vida, así como son los intercolegiales deportivo y como fue en su momento el playón deportivo, ¿no? Son parte de un programa mucho más amplio de generar hábitos saludables de vida, ¿no? El uso de la bicicleta genera, promueve la salud, es un medio de transporte, como es una moto, es un medio de transporte económico, porque no hay que cargarle nafta ni nada por el estilo, ecológico, porque no contamina el ambiente, y a su vez estas bicis, que están bárbaras, están ensambladas, armadas por bicicleteros de la provincia de San Luis. Entonces, más de 30 pymes, bicicleteros de diferentes rincones de la provincia, han armado y ensamblado estas bicis.
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0: Este programa se llama Viva la Vida. Va todos los domingos de 10:30 a 13 en la gran cadena del folclore y la gran cadena de, en este caso, de la amistad radial, ¿no? De recuerdos, enseguida viene el folclore con Cuyanito, Cuyanito a las 13. Gracias a todas las emisoras, a Radio Municipal del Rosario de la Toma, Radio Ciudad de Tilizarao, FM Centro de Santa Rosa de Conlara, gracias Radio Los Cerrillos, Córdoba, gracias FM Estación de Radio Villa Mercedes, la gran cadena también con Radio Municipal de Concarán, Radio LB20, Radio La Bulalle. Gracias Radio Juntos, Villa Dolores, Radio Central 95.7, La Punta, Ciudad de La Punta. Y desde hoy, gracias FM Pasión, la 96.5 de Buena Esperanza. Y se podés saludar a Noelia Jofré, Feliz cumpleaños de parte de Domingo Báez. Noelia está cumpliendo sus 8-7. Felicidades, Noelia, que lo pase muy bien, estimada señora.
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0: ¡Viva la vida! Hola, buen día. Escribo por primera vez. Los escucho desde la Boulaye. Me están pidiendo Camilo VI, ¿eh? Bueno, desde la Boulaye, soy Mingo Chirino, Minga, que se iba a olvidar el Mingo de escribirnos. Vamos, Mingo. Mingo Chirino, quiero mandar un saludo a los primos de Justo Darac. Mirá cómo engancha la radio, ¿no? Desde Villa Mercedes llega a la Boulaye saluda a los primos de Justo Darac y de aquí de Villa Mercedes. Puede ser un tema por Camilo VI, pero cómo no, lo estamos buscando, ¿eh? Gracias, gente de la Boulaye, que nos escuchan a través del EB20 Radio La Boulaye. A ver, acá tenemos otro mensaje. Buen día, Hugo, viva la vida. Me pasa un tema por Leonardo Fabio, a su elección, Noemí, Barrio y Creollo. Ya fue Leonardo Fabio, Noemí, lo que viene te va a encantar, ¿eh? Si esta no es la audiencia, ¿dónde está? Buen día, Hugo, yo escuchándote, tejiendo para mis bisnietos un tema a tu elección. ¿Quién lo envía esto, Mari? Muchas gracias, Mari, que salga lindo el tejido, ¿eh? Vamos, qué hermoso, con la bisabuela para el bisnieto tejiéndole. Tenemos, sí, Camilo VI y el tema se llama Algo de mí. Aquí está, para la Boulaye.

Algo de mí, un tradicional tema en la voz de Camilo VI, aquí en Viva la Vida. Quiero cumplir con todos. Llega desde Telizarao, estamos en todos lados. Radio Municipal de La Toma, Radio Ciudad de Telizarao, de Telizarao 107.5, que dirige Carlos Fernández. Dice: buen día, Hugo, desde Telizarao. ¿Me puede pasar algo por Elvis Presley? Oh, Susana, con mucho gusto. Escuchá, recrea Rock de la Cárcel.

0: Ahí estaba Elvis Presley dejándonos Rock de la Cárcel. Lo habían pedido de Tilly Sarao. Ahí estamos con 107.5 Radio Ciudad de Tilly Sarao.
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0: ¿Qué tenemos en lista de espera? Oh. ¿A quién? A los náufragos. Lo habían pedido. Yo en mi casa y ella en el bar.

Yo en mi casa y ella en el bar Los Náufragos, vamos apurando el expediente porque ya empiezan a apurar las tonadas y cueca, ya se viene Cuyanito, Cuyanito. 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Bueno, llamaron para pedir a María Marta Serra Lima, llamó Carlos Herrero, Carlitos Herrero pidió a María Marta y hemos elegido temazo. La tercera es la vencida.

¡Qué voz inolvidable! María Marta Serra Lima, la tercera es la vencida. Ni quiero mirar el reloj. 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Sus piernas. Hola Hugo, operador, páseme el tema por Sabú. Quizás sí, quizás no. Gladys, ahí está.

Quizás sí, quizás no, Sabu. Y ahora, ¿qué me están pidiendo? Esther, si algo por Silvana Di Lorenzo, la italiana, escuche Parole, Parole.

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0: 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Silvana Di Lorenzo. Silvana, te corté porque tenemos otro tema y cerramos. Buena esperanza, sí. Tengan esperanza que le voy a pasar el saludo. A ver, escuchemos mensaje desde Buena Esperanza.
1: Bueno, mi hijo tampoco
0: diga. A ver si... Uy, que está apurado este... A ver si lo podemos mejorar. Ahí está.
2: Hola Hugo, buenos días, soy de Buena Esperanza. Quiero saludar a mi familia que tengo en Villa Mercedes, Juan Esteban, mis hijos, mis primas, con un tema de Juan Ramón, Jamás. Bueno, mi hijo está un poco delicadito de salud, pero va a seguir adelante, porque no puedo decir, después lo contaré, se lo contaré. Que Dios los bendiga a todos y los felicito por el programa, muy buena, muy buen programa. Yo estoy de las 8 escuchando.
0: Muy bien.
2: No podía poner el número. Ramona de Buena Esperanza. Que Dios los bendiga. A de los Moros. Buenos días, tristeza. Muy lindo.
0: Bueno,
2: temas.
0: No, perfecto.
2: Hay muchos temas tan lindos, ¿no?
0: ¿Qué le parece?
2: ¿Qué hora es ya? ¿Tengo tiempo?
0: Sí, tiene tiempo.
2: Ay, sí, tengo tiempo que me ponga algún temita de eso. Mi hijo. Hace tatuaje, me llama Mercedes, es muy famoso, Juan Esteban Torres, es muy famoso, pero bueno, después le contaré.
0: Le mandó el chivo y todo, Bien, el hijo hace tatuaje en Villa Mercedes, muy bien. Así me gusta, De entre casa en este programa. Buena Esperanza, Ramona Monona, en Buena Esperanza te canta Juan Ramón Jamás.

0: Qué bueno, Juan Ramón recordándonos Jamás para Ramona Monona, allá en Buena Esperanza. ¿Cómo se escucha FM Pasión, la 96.5, que desde hoy comenzó a estar con nosotros, no solo en Buena Esperanza, radio con alcance 50 kilómetros a la redonda de Buena Esperanza? Ahí está FM Pasión. Gracias a todos los amigos en Buena Esperanza que han escrito en el día de hoy. Leo este mensaje, Hugo Equipo, qué lindos temas estamos escuchando. Nos recuerda nuestra juventud, Elisa y Pablo. Gracias, amigos de siempre. Uy, ¿qué hago con todos los mensajes, Juancito, que quedaron? Hola, buen día, Hugo, hermosa mañana, gracias a Dios, como siempre, escuchando Radio Mercedes, hermoso todos los temas que están pasando, algo por al de los pasteles verdes, recuerdo de una noche, Nancy Mancilla, Jardín del Sur, querida Nancy, te lo debo para el domingo. Empujan las tonadas y las cuecas, se viene Cuyanito, Cuyanito, escucho este audio, a ver.
1: Hola, Huguito, ¿cómo estás? Qué hermoso programa que estás emitiendo, muchos saludos para todo el equipo. Quisiera que me pases un tema de Marco Antonio Solís.
0: Uy, te lo debo.
1: A tu gusto.
0: Bueno.
1: Gracias por ser como eres con todos nosotros. Los de Mercedes de todos lados, eres tan atento, amable y ayuda a todas las personas. Eres una persona especial. Te quiero mucho, Guito. Besos. Soy Marta Garrido.
0: Martita Garrido, te debo a Marco Antonio Solís. No podemos tirar más. Estamos ya pasado de tiempo. A todo lo que han escrito, enseguida les leo los mensajes en Cuyanito, Cuyanito. Pero gracias. Gracias, amigos. Gracias, Juancito, en los controles técnicos. Este programa vuelve el domingo que viene, media mañana, 10:30, cuando presentemos... ¡Viva la vida!
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0: ¡Jovita! Porque como decimos siempre, la vida no es perfecta ni eterna, a veces duele, a veces cansa, a veces hiere, no es fácil y a veces no es justa. Pero a pesar de todo, la vida es bella.
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0: Gracias, no se me vayan, con el operador tomamos dos mates amargos y ya estamos con Cuyanito, Cuyanito, hasta luego.
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0: A continuación, el servicio necrológico de Radio Mercedes, que irradiamos a las 8:30, 10, 11:30, 13, 17 y 21 horas. Ha dejado de existir el señor Miguel Justo Loyola. Velatorio, Balcarce 1440, Departamento A, Complejo Velatorio Los Palmares. Domicilio de duelo, Intendente Leyes 229. Los restos del señor Miguel Justo Loyola serán inhumados en el cementerio Parque de la Paz hoy a la hora 17:30, comunicó Previsora Villa Mercedes.
2: Falleció el señor Luis Evaristo Ochoa. Velatorio, General Paz 919, Sala 4. Los restos del señor Luis Evaristo Ochoa serán trasladados al Crematorio Amor y Paz en Holber, Córdoba, mañana a la hora 9. Comunicó Casa Grassi. Falleció el señor Gustavo Ariel Mamana. Velatorio, General Paz 919, Sala 2. Los restos del señor Gustavo Ariel Mamana serán sepultados en el cementerio Jardín del Sol hoy a la hora 17, comunicó Casa Grassi.
0: Hijos y demás familiares de los señores José Duto y Esteban Silvestro invitan a la Santa Misa que se oficiará hoy a la hora 17 en la parroquia San Cristóbal, Doctor Mestre Casi Entre Ríos, al cumplirse un nuevo aniversario de sus fallecimientos y para rogar por el eterno descanso de sus almas.

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Comadres y compadres, el placer es sumamente inmenso. Créanmelo cuando escucho así guitarras, violas cuyanas, tonadas y cuecas, como que te pone mejor aún en la mañana o mediodía del domingo. Aquí estamos en vivo, en directo, Radio Mercedes, con un programa que nacía hace exactamente 28 años aquí en Radio Mercedes y que lo hemos titulado...

0: 13 y 15, Cuyanito, Cuyanito, para ustedes y para la gran cadena. Qué lindo saber que a esta hora estamos conectados con prácticamente todo San Luis y gran parte de Córdoba, todo el sur cordobés. Estamos en Villa Dolores, estamos en la zona de Los Cerrillos. Ya voy a saludar a todas las emisoras que componen esta gran familia, gran cadena del folclore cuyano. ¡Viva Cuyo!
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0: En la puesta en el aire, el compadre Juan Santiago Patiño. ¿Cómo estamos, Juan? Bien, perfecto. Buen día, buen mediodía. Y como siempre, la apertura es para la tonada. Y si tiene ahí un Malbec cerquita, porque uno escucha la tonada y enseguida mira al Malbec, ¿no? Téngalo listo ahí. Y si quiere llenar la copa, brinda, haga un saludo. Esté donde esté, no sé en qué lugar, en qué localidad, en qué paraje, en qué barrio de Villa Mercedes, ¿dónde estamos? Ustedes me lo van a decir ya a este mensaje.

Quiero que está al lado mío, que es el 2657-583407. Quiero que reviente a mensajes, lo reitero, 2657-583407. ¿Dónde está Cuyanito, Cuyanito? Y aquí está la tonada, esta tonada de Jorge Viñas, Armando Talquenca, Alfredo Sierra, Juan Carlos Romero, Sergio Martínez, Fabián Navarro. Aquí están Ecos del Ande, la tonada sanjuanina del sol.

0: Qué linda tonada, compadres, se la ha dedicado al compadre Adrián Vieira, director de Radio de los Cerrillos, que me indica ya estamos juntos en esta cadena del folclore cuyano. Para usted, Adrián, fue qué hermosa letra, me encantó, ¿eh? Esto es de Ismael Guerrero y Jorge Viñas, San Juanina del Sol, Armando Talquenca, Alfredo Sierra, Juan Carlos Romero, Sergio Martínez, Fabián Navarro. Bueno, mendocinos, ecos del Ande, iniciaban así, cuyanito, cuyanito. Me gustaría mucho que alguna comadre o compadre que le gusta hacer un cogollo, que nos mande un cogollo, ¿eh? Esos cogollos lindos, radiales, anímese, mándelo por audio, ¿sí? ¿Eh? Esos cogollos que se dicen en las tonadas y que llega al corazón del compadre y de la comadre. ¿Se anima a enviar uno? Que alguien haga la punta. A ver, Mari, con este mensaje.
1: Buen día, señor Duto. Viva la vida, como dice usted. Hermosísimo el programa. No le pido ningún tema en especial porque son todos, todos buenísimos. De la Ulaye, un saludo para Villa Mercedes.
0: Pero Mari, muchas gracias. Es del programa anterior, Viva la Vida. Mari, me quedaron tantos mensajes que voy cumpliendo ahora. Desde La Bulaye, escuchando a través de LB20, Radio La Bulaye, provincia de Córdoba, que ahora está llevando las tonadas y las cuicas a todo el sur cordobés. LB20, Radio La Bulaye, a través de su AM1440. Y estamos también por su FM89.9, llegando a Canals, a La Cecira, Viamonte, Villa Saboya, Melo, General Levalle. Estamos llegando a Villa Rossi, Rosales, a Huinca, Renancoa, Rufino, en la provincia de Santa Fe. ¡Viva Cuyo allí, en esa zona! Buenas tardes, le podés pasar un tema para el Lorito Miranda, apareció el Lorito. Lorito, tené cuidado con el frío, que te van a bajar, ¿eh? Lorito Miranda, querido compadre, esto es allá en la zona de Santa Rosa. Como son tantos los mensajes que van llegando, siempre lo que primero que tienen que poner, ¿de dónde son? ¿Eh? El Lorito Miranda, soy de parte de Domingo, Gringo y Diego. Ahí está el saludo grande, Lorito, cuídate y no tomes tanto. A ver, acá llega otro. Gracias, Richard Altamiranda, que nos vuelva a escribir o vuelva a llamarnos. Escríbanos, porque este mensajero es para escribir únicamente de 91, a ver, .7 FM Potencia Concarán. Muy bien, estamos llegando a Concarán con Radio Municipal en Concarán.

0: Y si estuvo la tonada, tiene que estar la cueca en la apertura. Siempre es así. Desde que nació este programa, hace 28 años, en esta radio cuyana por excelencia, siempre la cueca y no más. Y hoy hemos elegido esta cueca de Ricardo Domínguez Arancibia, Nelson y Cacho, los queridos indios Tacunao, para mi cuyana.
1: Y nos vamos para el lado de Cuyo, compadre, con esta cueca puntana. Primera.

0: Bueno, se está despertando Santa Rosa y Collara, se está despertando con Carán, La Toma y muchos docentes en esos lugares, ¿eh? Bueno, que escriban, así sabemos bien en qué paraje, en qué lugar, en qué barrio nos están escuchando. Vamos, Villa Mercedes, ahí estaban los inolvidables indios Tacunao, Nelson y Cacho, dejándonos la cueca de Ricardo Domínguez Arancibia para mi Cuyana, para usted, Cuyana. A ver acá qué dicen.
1: Compadre Hugo, tuto que viva, cogollito de Alelí. Pasen una buena tonada que la estamos escuchando aquí.
0: ¡Ah! Me gustó. Hicieron la punta con los cogollos. ¿Quién es? A ver, Delfor Silvera, de aquí de Villa Mercedes, me pareció esos compadres de ley, ¿eh? Que a mí me gustan, que sean ahí transparentes, esos compadres que le gusta la música de Cuyo, sí o sí. Lo voy a escuchar de nuevo.
1: Compadre Hugo, tuto que viva, cogollito de Alelí. Pasen una buena tonada, que la estamos escuchando aquí.
0: Pero muy bien. Decime aquí, ¿en qué barrio estás? Siempre pongan los barrios, me gusta saber por dónde andamos con Cuyanito, Cuyanito. A ver acá, atención Juancito, ahora de Concarán, ¿cómo viajamos? La radio está en toda la provincia de Concarán, amigo. Podés pasar un saludo para Santiago Muñoz. Estamos por comer un pollo al horno. ¿Qué tal? Y nosotros mate amargo. No, una falta de respeto. Estamos por comer un pollo al horno y tomar un vino. Los saluda su nieto Agustín Muñoz. Pero cómo no, para Conca, como dice, de para Concarán. Saludo grande para Santiago Muñoz. Y feliz pollito al horno. Y salud con ese vinito que están por descorchar ahí en Concarán. ¿Qué le regalamos? ¿Tenemos listo a Nacencia, puede ser? ¡Nacencia, gente nuestra! ¡Qué lindo! Vamos a escuchar estas primerísimas guitarras de Ramón Zavala, Víctor. ¿Quién más está acá integrando? Seferino, que nos escucha siempre, Seferino. Y el Chato Guzmán. Seferino Guzmán, el Chato Guzmán, para ustedes, amigazos de siempre. De Alfredo Alfonso, escuche estas guitarras. Río Quinto, Gato Cuyano.

0: Señores, estas no son guitarras nuestras, ¿eh? Por algo llaman a Villa Mercedes la capital de la guitarra. Ahí estaba Nacencia, dejándonos el gato de Alfredo Alfonso, Río Quinto, ¡viva Cuyo! Hora 13:32.
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0: Ahora 13:33 minutos. Sí, está nueva la audiencia, Juancito. Estoy computando. Entre los mensajes que quedaron del programa anterior, Viva la Vida, y de esto ya llevo 52. A que tenga paciencia, la vida es así. Dice, buen día, Hugo. Hermoso el programa. Esta música me llega al corazón. Quiero escuchar La Vida es Bella. Bueno, se lo voy a deber, es por el programa anterior, por Marta Bolaños, insisto. Gracias. Ana Esther Colaut, de las Quintas de Bedbedera, aquí en Villa Mercedes. Anita, pedímelo el domingo que viene, apenas comienza el programa a las 10:30, ¿eh? ¿De acuerdo? Me refiero a Viva la Vida. Porque hay mucha gente que la cadena entran ahora en cadena y dice, ¿de qué están hablando? Anterior a este programa, 10:30-13, va uno que es Viva la Vida, con toda música del recuerdo, ¿de acuerdo? Buen día, Hugo. Voy a pedir temas menos escuchados. Soy igual a los demás por la joven guardia. Saludos, bendiciones. Y bendiciones para nuestros hermanos venezolanos. Es muy cierto. ¿Quién mandó esto? A ver si puedo. María Delia. ¿Cómo no, María Delia? La joven guardia. Pedímelo también temprano el próximo domingo. Hay que pedir turno para el domingo que viene, ¿eh? Como cuando va al médico. Pedí turno tempranito. A ver, acá hay otro. Buen día, equipo. Qué frío que está. Le quería pedir el tema Chiquititas por ABBA. Bueno, Lorena, barrio Remedio de Escalada, aquí en Villa Mercedes, te lo debo también. Pido disculpas, no pude cumplir con todos esta mañana. Llega otro. Buen día, soy el Indio Coria. ¡Oh! De Argentinísima Satelital, miércoles 0:30. Te estoy escuchando en Telizarao con la familia Escudero, barrio 40 Viviendas. Saludos y te felicitamos por el programa. Pero compadre Indio, compadre Indio Coria, de Argentinísima Satelital, qué agrado. En miércoles 0:30, bien, con chivo y todo, se lo merece. Está en Tili con la familia Escudero, barrio 40 Viviendas, escuchándonos. Saludo inmenso, viva Cuyo, compadre. A ver este otro, Delfor Silveira, que nos mandó recién el Aro Aro, el cogollo, del barrio Almirante Brown. Excelente, ¿eh? Nadie se le anima a enviar un Aro Aro, ¿eh? Aro, Aro, Aro, a ver, para la tonada, a ver un Aro. Esos que se dedican de corazón al compadre, a la comadre. A ver si alguien envía otro Aro, Aro. A ver el amigo Vieira, que para esto es especialista allí en Los Cerrillos. A ver acá.
1: Hola, Huguito. Te habla Pedro.
0: Pedro.
1: Te estoy escuchando, Huguito. Quisiera que me pusieran una tonada. Yo he visto llorar un león. Y dedicársela a un amigo, Miguel Torres. Un abrazo. ¡Viva Cuyo, carajo!
0: Eso, en cámara lenta, ¿vio? Son sus paisanos, ¿vio? Mientras se toman un vino, hablan en cámara lenta, ¿vio? Lo tenés el tema, lo vamos a buscar enseguida, ¿eh? Con muchísimo gusto. Deme tiempo nada más, comadre, compadre. Tengan paciencia, paciencia. Buen día, equipo. Hermoso domingo bendecido. ¿Me puede pasar una tonada? Le puede mandar un saludo a mi yerno, Maciel Díaz. Nos dice Rosa Medero, barrio Colón en Villa Mercedes. Han atacado todos los barrios, ¿eh? Rosa Medero, barrio Colón. Ahora va a quedar bien con el yerno. Y el yerno tiene que quedar bien con la suegra. Para Maciel Díaz, el saludo, cómo no. Ahí va el tema musical. ¿Qué tenemos, estimado? Las Flores de Goymayén nos habían pedido. Esto no es un tema, es un temazo. Disfrútelo. Los Trovadores de Cuyo, Flor de Goymayén.

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0: te llamo diosa de Guaymallén. Flor de Guaymallén, flor de Balsecito, qué belleza, señores. Los trovadores de Cuyo, viva Cuyo en Cuyanito. Cuyanito hasta la hora 14:30.
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13 horas con 42 minutos. En Villa Mercedes la temperatura 11 grados 5 décimos. El pronóstico máxima para hoy 14 grados con sol este domingo 28 de junio. Se nos va junio. Y se nos viene julio. Y se viene el día del locutor el 3 de julio. A ver en la toma, ¿cómo están en la toma? ¿Duermen todavía? 12 grados en la toma. Vamos, que la toma puede. Llegamos a Tili Sarao. Ahí nos están escuchando en Tili. 12 grados. Vamos a Buena Esperanza, desde hoy conectados con Radio Pasión en Buena Esperanza. 11 grados. En la ciudad de La Punta, ahí estamos también con la audiencia. En la ciudad de La Punta, 11 grados 5 décimos. Gran audiencia que tiene la querida Radio Central 95.7 La Punta. Ciudad de La Punta que dirige Jorge Miranda. En La Bolaya están con 10 grados a esta hora. Ya enseguida sigo con más temperaturas en localidades que estamos conectados. Buenas tardes, quiero mandar un saludo para Marta Bozzo de parte de toda su familia. Quiero, cómo no, para Martita Bozzo, que lo pase muy, pero muy bien. A ver, alguna comadre, compadre en Buena Esperanza. Que nos esté escuchando por primera vez hoy conectados con esta hermosa radio que es FM Pasión, que dirige la comadre Eva Ortiz. Eva, ¿cómo le está pasando? Buen provecho.

0: A ver, acá hay un audio de Jorge Salinas, a ver.
1: Hola, buen día, Hugo. De acá de la Bulaya, ya te estamos llamando. ¿Usted tenés algo de los buques? De los buques. Ay, cómo duele. Ay, cómo duele de los buques. Cantaba un chico que era muy parecido a Beto Orlando. O Beto Orlando también lo cantaba. Cómo duele. Gracias, mi hermano, te estamos escuchando lindo.
0: Bueno, Jorgito Salinas de la Bulaya, recién lo veo, era para el programa anterior, pedía los Bukis. Los Bukis fue un conjunto mexicano que marcó toda una época, Me lo pedís, Jorge, el próximo domingo tempranito, 10:30, comienza Viva la Vida, Son mensajes que quedaron de esta mañana. Hugo, me estoy muriendo, jaja, con esos temas de mi época. Hilda Ochoa, bueno, no te me mueras, Hilda, Bueno, qué lindo que la gente responda de esta manera con la música del anterior programa. Aquí hay un audio, lo escuchamos, lo envía Juancito Morgani.
2: Hola, Hugo, placer escucharte. Hace bastante no te mensajeaba, pero siempre te escucho todos los días.
0: Muy bien.
2: Empieza la Silvana, después seguí vos con el Sebastián. Todo bien, todo bien. La verdad que tenés razón, eso la verdad que... Bailando en una baldosa, los temas esos,
0: Los lentos de esta mañana.
2: Muy lindo programa. Muy buena idea que has tenido, Hugo. Que ande bien, un abrazo grande, Qué temazo, Hugo, qué temazo, Qué banda, ¿no? Eso no lo iba a ver, bueno, ninguno, esto de acá también, es de la misma época. No los iba a ver tatuados con aros, drogones, nada. ¿Qué vi? Y eran jóvenes, ¿no? ¿Qué seriedad? ¿Qué ética tenían? ¡Qué bonito, hermoso, che! Muy lindo, muy lindo.
0: Bueno, Juancito Morgani, claro, con esta mañana pusimos a tantos conjuntos, pusimos a los galos, a los linces, bueno, algunos de ellos seguramente a los golpes. ¡Qué lindo recuerdo! ¡Gracias! Y ahora estamos con Cuyo, ahí estamos con todo Cuyo. Daniel Garay, el señor Bocón, ¿qué dice?
3: Hola, Hugo, buenas tardes.
0: Buenas tardes.
3: Estoy escuchando. Quiero que me dediquen una canción de Lingiera, de Antonio Tormo, la canción de Lingiera. Estoy amasando unos tallarines caseros. Bueno, chao. Muy bueno. El programa esta mañana también, muy bueno. Y el cuyano, muy súper bueno. Que pase un buen domingo, vuestro equipo.
0: Bueno, ya buscamos la canción del Jarillero. ¿Qué tenemos listo ahora? Adrián Vieira, sí señores, nos vamos a Los Cerrillos, Juancito. Ahí está la radio de Los Cerrillos, la radio que se escucha en Los Cerrillos, en toda la zona. Y el amigo Adrián Vieira va a cantar ahora, sí señores, va a cantar. Mandó una foto, no puede mandarme ese atentado, compadre. Impresionante el asado que le está preparando a la mamá. Un asador de aquello, pronto tendremos que andar por ahí. Juan, es impresionante, le ha puesto de todo. Lo que no enfocó Adrián son los vidrios. Como sé que hay un montón de gente del cumpleaños de la mamá Dolly, hagan silencio en la mesa. Después griten, hagan brindis, tiren las botellas. Pero vamos a saludar a la mamá. La mamá cumple años. Se llama Dolly Margarita Torres. Señora Dolly, dice, ¿y cuántos son? Le preguntaba a Adrián. Somos un montón nosotros. Qué lindo juntar a la familia, nada más y nada menos que para el cumpleaños de la mamá. Dolly Margarita Torres, señora, que sea muy feliz allí en Los Cerrillos. Yo levanto la copa imaginaria, tengo un mate nada más, pero brindo por ustedes, por la felicidad. Y su hijo, Adrián, le va a cantar. Por eso hagan silencio, que canta el Adrián, canta... Por siempre, niña, para usted, doña Dolly.

0: ¿Qué tal? Cantó bien el compadre. Aplausos ahora en la mesa, y una mesa gigante en el cumpleaños de la señora Dolly. Aplaudan al cantor Adrián Vieira. Che, se cantó por siempre, niña. Qué tonadaza linda, ¿eh? Que le haya llegado al corazón, comadre Dolly Margarita Torres. Dice Adrián que el compadre Ernesto hizo el asado y que lo ha visitado el arrebatado. ¿Será cierto? No creo. Creo que Ernesto es buen asador. Gran saludo para ustedes. Felicidades en Los Cerrillos, provincia de Córdoba. Ahí está Radio Los Cerrillos, tomando nuestra emisión 98.9. Y yo pedí cogollos y acá me llegó otro cogollo. Y lo envía una bella comadre. Dice: ¡viva mi amigo! ¡Viva! ¡Viva mi compadre también! Con mucho gusto le dedico esta canción que le hace bien. ¡Qué bueno! Fabiana, comadre Fabiana de aquí de Villa Mercedes, compartiendo un asado y saludando a su familia en este domingo. Fabiana Palacios, excelente. Lo leo de nuevo. A ver si aparece otro. No se me le achique. Viva mi amigo, viva, viva mi compadre también. Con mucho gusto le dedico esta canción que le hace bien. Gracias, Fabiana. Buen asado. 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

0: El yayito es para otro Malbec. A ver, acá llega otro audio. ¿Quién lo envía? Escuchemos.
1: Hola, Huguito, ¿cómo estás? Te habla Fabio Ceballos desde acá, desde Villa Dolores.
0: Villa Dolores.
1: De Córdoba. Para felicitarte por la programación, muy buena. Muy buena la música que estás pasando. Un abrazo.
0: Sí, pero qué lindo. A ver, nuevamente el nombre, ¿cómo se llama?
1: Hola, Huguito, ¿cómo estás? Te habla Fabio Ceballos desde acá, desde...
0: De Villa Dolores, Fabio Ceballos. Compadre Fabio, qué gusto. Sabemos que estamos en conexión con Radio Juntos 94.1 Villa Dolores, provincia de Córdoba, que dirige el compadre Ariel Formín. Y le mandamos un gran saludo a Ariel. Por ahí está escuchando y si no, alguien le va a decir mañana te saludaron. Ariel, salud, que tenga buen día y también para... El amigo Fabio, Radio Juntos, Juntos con Cuyanito, 94.1, Villa Dolores, Córdoba. Realmente me pone muy contento esto, ¿no? De pronto Buena Esperanza, de pronto La Bulalle, Villa Dolores, Los Cerrillos, Concarán, La Toma, Tili Sarao. Gracias, Fabio, muy atento. Buenas tardes, Hugo. Excelente, Cuyanito, Cuyanito. Queremos saludar a Luis Fernández, a su señora chiquita del San Antonio, barrio San Antonio, Villa Mercedes. Los saluda su hermano Félix y familia de La Toma. Si puede ser una tonada por los hermanos Calderón, la buscamos para enseguida, anotamos. Una tonada por los hermanos Calderón. Estamos en el barrio San Antonio. Estos son mensajes que van y vienen sin pagar peaje, porque va hacia La Toma, y van y vienen, qué maravilla la magia de la radio. El Bocón Garay nos había pedido la canción del Jarillero, como no, compadre. La canción del Linjera, dejamos la jarilla y vamos al Linjera, perfecto. Antonio Tormo, aquí está.

La canción de Linchera, ahí estaba Antonio Tormo, para el amigo Garay, que lo pidió. Antonio Tormo, el cantor de las cosas nuestras, aquí en Cuyanito, Cuyanito. Pedían los hermanos Calderón, ¿lo tenemos? ¿Sí? ¿En una tonada cuyana? Sí, perfecto, dice... excelente, Cuyanito. Queremos saludar a Luis Fernández y su señora chiquita, Barrio San Antonio, Villa Mercedes. El saludo de su hermano Félix y familia de La Toma. Una tonada por los hermanos Calderón, escuche.

0: Habían pedido los hermanos Calderón la tonada El Jardín de Nuestro Amor, tonadaza. Estamos en vivo, en directo, desde la hora 13, todos los domingos, en vivo y en directo, aquí en la radio, ¿eh? Programa sin cortes comerciales, se llama Cuyanito, Cuyanito.
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0: Bueno, estoy pidiendo cogollos y aquí el compadre Benito González, de aquí de Villa Mercedes, envía esto, a ver.
1: Amigo Hugo, que viva, que nunca le falte nada, mate, vino y empanada, y que le cante entonada. Soy la Liebre González del Alto del Oeste.
0: La Liebre González, che, lo vamos a repetir, a ver.
1: Amigo Hugo, que viva, que nunca le falte nada, mate, vino y empanada, y que le cante entonada.
0: Vamos todavía, Benito González, la Liebre. Y nos habían pedido un tema que se llama Yo he visto llorar a un león. ¿Sí? Adelante.

0: Carlos Benavides y la tonada Yo he visto llorar a un león. Lo habían pedido, cumplimos. Así es, cuyanito, cuyanito, cumplidor. El Bochita González apareció. Digo, ¿qué pasa? ¿Que la situación andará bien por la toma? A ver qué nos dice el compadre.
1: Buen día, compadre querido.
0: Buen día.
1: ¿Cómo anda la situación?
0: A ver.
1: Bueno, hace tanto que nos hablamos, compadre. Bueno, espero que ande todo bien. Y como para no andar bien, compadre, con la selección argentina, no queda otra cosa. Bueno, compadre, me alegro. Programa espectacularmente y medio. Ahí le voy a enviar, compadre, un arito. Para alguna comadre que ande medio desorientada por ahí, ¿vio? Ajá. Y el aro diría más o menos así, compadre. Ay, papá de Dios. De lejos te estoy queriendo. De cerca, con más razón. Hace tanto que no te veo. Se me parte el corazón.
0: Ay, ay, ay.
1: Ahí le voy a mandar una fotito, compadre. Sí, señor.
0: Y alguien le va a contestar al Bocha González en la toma con ese arito, La foto que me manda. Con sombrero parece un mexicano, che. Se ha puesto manta al hombro y la camiseta argentina y un mate. Y más atrasito en el patio está el Come Nunca. Ponerle una camiseta también argentina, al guau. Grande, Bochita González. Amigos de la toma, amigos de siempre. Qué lindo. Alguien, esa fue una relación más que un cogollo, Hugo, quiero escuchar el tema al otro lado de la cordillera, entre mar y cordillera, al otro lado de la cordillera, por Morales Villar. ¿Lo tenemos? Morales Villar, qué gusto. Te escucho del barrio Huocra. Saludos, Rosita. Escucha, Rosita, ahí está para vos.
2: Para Alberto Montenegro con Julio Alberto Ceballos, Emilio Muñoz Laureano y el doctor Roberto Pereira, y por las chacras nuestro pago. Primera.

0: El dúo Morales Villar, un placer tremendo escucharlos. Lo habían pedido desde el barrio Wokera, entre Mar y Cordillera, aquí en Cuyanito, Cuyanito. Día de cogollos, estamos conectados con todo San Luis y con gran parte de Córdoba. Desde hoy, FM Pasión, la 96.5 de la querida localidad de Buena Esperanza, capital de la tradición. Esta radio dirigida por la comadre Eva Ortiz. Y Eva, ¿qué nos dice? A ver, porque es comadre de aquellas, ¿eh? A ver.
1: Hola, Hugo. Ahí te mando uno, pero no es mío. Me lo mandaron a mí para que te lo mande. Ella se llama Juana, de Buena Esperanza.
0: Juana, de Buena Esperanza. Qué lástima que Juana no me lo mandó con audio. Se lo voy a leer yo. El cogollo se le dedica al amigo dueño de casa o a los ojos de una moza de muy tierno mirarla. Tonada. Es de acá, de Cuyo, San Luis, Mendoza y San Juan. Lo leo de nuevo porque es muy bonito, ¿eh? Gracias por el envío. El cogollo se lo dedica al amigo dueño de casa o a los ojos de una moza de muy tierno mirarla. Tonada. Tonada es de acá, de Cuyo, San Luis, Mendoza y San Juan. Perfecto. ¿Quién lo había enviado? A ver, vamos a ver si podemos escuchar de nuevo a la patrona.
1: Ahí te mando uno, pero no es mío. Me lo mandaron a mí para que te lo mande. Ella se llama Juana.
0: Juana, vamos, Juana. Perfecto. Juana, muchas gracias. Muchas gracias. Estamos en toda la provincia de San Luis. Estamos en Buena Esperanza también desde hoy. FM Pasión, la 96.5. Esta mañana me mandó un saludo muy bonito de Buena Esperanza, Ramona. Y yo le dije, Ramona Monona, pero así, muy tiernamente. Y ella me entendió otro apellido. A ver qué me dice.
2: Ramona Adaro soy yo, Hugo. Ramona Adaro era. No Monona, Adaro. Ramona Adaro. Adaro.
0: Y le dio risa. Ramona Adaro. Ramona, te digo que sos monona, ¿eh? Ahora me entendiste, no era el apellido. ¿Qué tenemos listo ya? Las guitarras de Fraga, pero muy bien, señor operador. La guitarra de Fraga que se conformaron cuando era intendente municipal de Fraga, la señora Norita Sánchez, conformó un grupo de guitarras, los uniformó porque les dio la vestimenta. Qué recuerdos lindos, ¿no? De Marcelo Pianucci, José Becerra, José Sánchez, Leopoldo Zapata, Gustavo Sánchez, José Mercado. Las guitarras de Fraga, dejándonos el tema en ritmo de gato de La Prima a la Bordona.
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Las guitarras de Fraga. Saludamos a la gente amiga que tenemos en Fraga. Cuántos amigos en esa querida localidad. Marcelo Pianucci, José Becerra, José Sánchez, Leopoldo Zapata, José Mercado y Gustavo Sánchez integraban esas queridas guitarras de Fraga. Nos dejaban el gato de la prima a la bordona.

0: Hora 14:25 minutos, entramos en los cinco finales de Cuyanito, Cuyanito, que está en el corazón de San Luis.
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Bueno, nos apura el reloj, pero qué bárbaro. ¿Le gusta Cuyanito, Cuyanito? Mire la pregunta que le hago después de 28 años en el aire, pero me gusta saber la respuesta de la audiencia. ¿Le gusta Cuyanito? ¿Disfruta Cuyanito? ¿Le gustan las tonadas y cuecas que estamos poniendo? Uno por ahí pone y dirá, ¿la gente le gustará? ¿Cómo lo aceptan? Estamos, dije recién, en San Luis y en gran parte de Córdoba, porque está Radio Los Cerrillos, señores, 98.9 Radio Los Cerrillos, provincia de Córdoba, que dirige Adrián Vieira desde muy temprano, desde las 13 en punto que comenzamos este programa, conectados. Estamos con LB20 Radio La Bulalle en la provincia de Córdoba, para todo el sur cordobés y llegando con Cuyanito a través de esta emisora a Rufino en la provincia de Santa Fe. Estamos también con Radio Juntos 94.1 Villa Dolores, Córdoba, por eso digo gran parte también de Córdoba. Es una unión, realmente un abrazo bien cuyano, compadres, hecho de corazón en cada domingo, en vivo y en directo. Un programa que no tiene cortes comerciales, que tiene, ¿sabe qué? Mucha música, muchas tonadas. Ahora vamos con un saludo. Un saludo para don Miguel Pereira, el compadre Miguel Pereira. Le dicen el Rulo. Está escuchando mientras se asa un chivito. Ay, ayito. Si queda algo, le decimos a la sobrina Miriam que lo lleve el martes para allá, para su local, y yo voy a buscarlo. Le puede sobrar una patita chivo. ¡Qué bárbaro! Compadre Rulo, Miguel Pereira, lo saludamos cerca del dique Vulpián en una quinta. Ahí, sí, está asando el chivo y dice que hay unas cuantas botellas que ya se están descorchando. Lo bien que hace, compadre. Le vamos a dedicar... Dicen que el compadre Rulo es bueno para los gatitos. Las voces de Cuyo, Gato, de Alfredo Alfonso, Fortín Puntano.

0: Las voces de Cuyo en forma instrumental. Ahí estaban Juan Brito, Cristóbal Brito, Oscar Aguilar, Alejandro Brito y el Humberto, Humberto Brito. ¡Qué guitarras! Las voces de Cuyo dejándonos Fortín Puntano, gato de Alfredo Alfonso. Hola, buenas tardes, compadre Hugo, esperamos que se encuentren bien. Los saludamos del barrio Taponazo en Santa Rosa del Collara. Somos la familia Romero, viva Cuyo, viva Santa Rosa. Va a ser el último programa que estamos llegando a Santa Rosa por orden de la dirección de la radio FM Centro, pero siempre por internet nos pueden escuchar. Un gran saludo, barrio Taponazo, Santa Rosa del Collara, familia Romero, viva Cuyo, viva toda la querida localidad de Santa Rosa del Collara, que hemos estado tantos y tantos domingos juntos. Se nos va el programa. A ver acá.
1: Buenas tardes, querido José Hugo.
0: Buenas tardes.
1: Y equipo radial. Soy Panchita Bracamonte, del barrio El Criollo.
0: Ajá, bien.
1: Desde temprano con ustedes. Bueno, le quiero pedir el tema La Flor de Guaymallén.
0: Ah, que pusimos esta mañana.
1: Y bueno, me lo dedico yo nomás.
0: Ahí está, bien, bien.
1: Y aguante, Argentina. Vamos por la cuarta.
0: Vamos, Juanita, perfecto. Panchita Bracamonte, ya le hemos colocado al Floyd de Guaymallén esta mañana. Perfecto. A ver acá, hay otro mensaje. ¿De dónde viene?
2: Laura Ucho.
0: Epa, ¿qué pasó acá?
2: En la ciudad de Villa Mercedes.
0: Bueno, se cortó, había voces ahí de la radio. A ver acá. Buen día, soy Juan, alias El Gato. Te quiero pedir un saludo para mi mamá Claudia Barroso, que hoy cumple años. Un tema por los Visconti. Visconti, mis harapos. ¿Habrá tiempo? No hay tiempo. Qué lástima, estimada. A ver quién escribe esto. Juan. Juan, alias El Gato, de aquí Villa Mercedes. Lo mismo. Un beso grande para la mamá Claudia Barroso. Recién llego a este saludo, señora Claudia, comadre Claudia Barroso, que tenga usted un excelente día, felicidades. Se nos viene la calle Angosta y quiero, no voy a tener tiempo, a ver acá, a ver.
3: Amigo Hugo, que viva.
0: Ajá.
3: Perdone la atropellada, sabiendo que usted es tan criollo, te dedico esta tonada. Soy Mirta de Villa Dolores.
0: Mirta de Villa Dolores, me agradó muchísimo. Mirta, mirá vos las comadres que tenemos en Villa Dolores. Vamos a escuchar de nuevo. A ver.
3: Amigo Hugo, que viva. Perdone la atropellada.
0: Ajá.
3: Sabiendo que usted es tan criollo, te dedico esta tonada. Soy Mirta de Villa Dolores.
0: Gracias, Mirta de Villa Dolores, que está escuchando a través de la querida Radio Juntos 94.1 Villa Dolores, que dirige Ariel Formini. Me encantó, Gracias, comadre. A ver acá, compadre. Sí, compadre, muy bueno el programa. Pase la última tonada del Lunar, te la voy a deber, no tengo más tiempo, Delfor Silveira, te lo debo para el próximo domingo. Es impresionante la audiencia que tiene Cuyanito en gran parte de Córdoba y en la provincia de San Luis. A ver, Santa Rosa, último programa que estamos con la gente de Santa Rosa. A ver acá.
4: Qué bonita tonada, compadre Hugo Ducto. Lo estoy escuchando de mi casa. ¿Para qué le voy a pedir una tonada si son todas bonitas? Le mando un abrazo y bueno, lo estoy escuchando por internet, Hugo Ducto. Porque acá el amigo Alberto, no sé si le dormió el gallo, no lo he conectado. Así que bueno, debe estar la cara triste, el amigo Loro Miranda, Ernesto Miranda se llama, pero todos lo conocemos por Loro. Te mando un abrazo. Siga siempre así, con las buenas tonadas esas.
0: Gracias, compadre José Luis Ozán, allí en Santa Rosa y con Lara. Tengan en cuenta, para escucharnos por internet en Santa Rosa, www.radiomercedes.com.ar. José Luis Ozán es un amigo desde que comenzó este programa, siempre junto a Radio Mercedes. Bueno, es hora de despedirnos, comadres y compadres, ya pasadito de hora, 14:35, eso no se debe hacer, pero bueno, son tantos los mensajes y saludos, queremos leer a todos dentro de lo posible, ¿no? Nos vamos despidiendo, agradeciendo a todas las emisoras, enseguida las nombro. La Calle Angosta, nuestra querida Calle Angosta, conocida mundialmente. La van a interpretar hoy Cantares de las Serranías, nuestra querida Calle Angosta, pero antes, esta cuarteta que escribió alguna vez José de Manto Zavala y que se utilizó muchos años en la apertura de la Fiesta Nacional.

Ya resuenan las sirenas, las campanas repicando. Despiértate, calle Angosta. Tu pueblo te está cantando.

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1: A ver si podemos escuchar el último audio.
2: Hola, Luto, buenas tardes. Estamos comiendo acá con mi abuelo, con mis tíos, mi papá y mi hermana. Estamos comiendo unos chorizos caseros y unas hamburguesas acá. Le mando un saludo a mi abuelo Mirta Zapata y Miguel Ureta.
1: Muy bien, estuvo el saludo Mirta Zapata. Buen provecho.
0: Son calles que...
1: Quería haber leído todo, Juancito,
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1: A ver acá si puedo escuchar este último. A ver,
3: hola,
1: a ver.
3: Huguito, ¿cómo estás? Te habla Fabio Ceballos desde acá, desde Villa Dolores, provincia de Córdoba.
1: Ah, que pasamos recién, nos pide Rancho Cuyano. Estimado, te lo debo para el domingo, porque nos estamos yendo. Gracias a toda la gente, a esta gran, gran cadena del folclore cuyano. Cabecera 94.9 FM Radio Mercedes, en Villa Mercedes, donde vive la calle Angosta, el Río Quinto y las 100 guitarras también. Agradeciendo a 87.9 FM Radio Municipal del Rosario, La Toma, que dirige Walter Maurino. Que opera Nacho Páez, gracias al señor intendente de La Toma, Walter Contrera, que nos permite llegar con Cuyanito, Cuyanito. Gracias, 107.5 Radio Ciudad de Tilizarao, que dirige Carlitos Fernández. Agradecemos a 97.3 FM Centro Santa Rosa de Collara, última emisión con esta querida emisora. Gracias, Alberto Díaz, por tanto cariño en varios años que estábamos juntos. Gracias y hasta siempre, FM Centro Santa Rosa del Collara. Con nosotros, gracias por haber estado un domingo más, 98.9 Radio Los Cerrillos, provincia de Córdoba, con la dirección del compadre Adrián Vieira. Agradecemos a 94.1 FM Estación de Radio de aquí de Villa Mercedes, que dirige el compadre Taqueta Martínez y que opera César Torres. Muchas gracias, Estación de Radio Villa Mercedes. Agradecemos a 95.9 Radio Municipal de Concarán, que dirige Sebastián Farías. Gracias al señor intendente de Concarán, Marcelo Gil, que también nos permite llegar con la música de Cuyo a esa querida localidad. Agradecemos a LB20 Radio La Bulalle, provincia de Córdoba, llegando a todo el sur cordobés y hasta Rufino, la provincia de Santa Fe. Gracias, Radio Juntos, 94.1 Villa Dolores, Córdoba, a su director, el compadre Ariel Formini. Agradecemos a Radio Central, 95.7 La Punta, Ciudad de La Punta, con la dirección del compadre Jorge Miranda. Y desde hoy se sumó a esta gran cadena del folclore cuyano, FM Pasión, la 96.5 de Buena Esperanza, que dirige la comadre Eva Ortiz, a esta gran cadena de emisoras de San Luis y de Córdoba. Muchas gracias, hasta el domingo que viene a la hora 13, cuando presentemos
0: Derramando el Amor.
1: Cuyanito, Cuyanito. Gracias, compadre Juan Santiago Patiño, en la puesta en el aire. Cómo nos pasamos hoy, pero había que hacerlo. Gracias a todos. José Hugo Duto desde Villa Mercedes les dice hasta el domingo que viene y de corazón, ¡viva Cuyo, compadres!

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3: El plan Tubi llegó a estudiantes de Juan Jorba, que ya usan su nuevo medio de transporte. El gobierno realizó otra entrega a los estudiantes del quinto año de la escuela número 411, profesora Carmen Vera Arenas de San Juan.
4: Hoy llegan las Tubi al quinto año del secundario, de la escuela. Todos los chicos de quinto año de toda la provincia están accediendo a las bicicletas Tubi, que no es una simple entrega de una bicicleta, se integra a un programa de hábitos saludables de vida. Así como son los intercolegiales deportivos, y como fue en su momento el playón deportivo, ¿no? Son parte de un programa mucho más amplio de generar hábitos saludables de vida, ¿no? El uso de la bicicleta promueve la salud, es un medio de transporte, como es una moto, es un medio de transporte económico, porque no hay que cargarle nafta ni nada por el estilo, ecológico, porque no contamina el ambiente, y a su vez estas bicis, que están bárbaras, están ensambladas, armadas por bicicleteros de la provincia de San Luis. Entonces, más de 30 pymes, bicicleteros de diferentes rincones de la provincia, han armado y ensamblado estas bicis.
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Bendita sea tu pureza y eternamente lo sea, pues todo un Dios se recrea en tan graciosa belleza. A ti, celestial princesa, Virgen Sagrada María, yo te ofrezco en este día alma, vida y corazón. Mírame con compasión, no me dejes, Madre mía, morir sin tu bendición.

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0: A continuación, el servicio necrológico de Radio Mercedes, que irradiamos a las 8:30, 10, 11:30, 13, 17 y 21 horas. Ha dejado de existir el señor Miguel Justo Loyola. Velatorio, Balcarce 1440, Departamento A, Complejo Velatorio Los Palmares. Domicilio de duelo, Intendente Leyes 229. Los restos del señor Miguel Justo Loyola serán inhumados en el cementerio Parque de la Paz hoy a la hora 17:30, comunicó Previsora Villa Mercedes.
2: Falleció el señor Luis Evaristo Ochoa. Velatorio, General Paz 919, Sala 4. Los restos del señor Luis Evaristo Ochoa serán trasladados al crematorio Amor y Paz en Holberg, Córdoba, mañana a la hora 9. Comunicó Casa Grassi. Falleció el señor Gustavo Ariel Mamana. Velatorio, General Paz 919, Sala 2. Los restos del señor Gustavo Ariel Mamana serán sepultados en el cementerio Jardín del Sol hoy a la hora 17, comunicó Casa Grassi.
0: Hijos y demás familiares de los señores José Duto y Esteban Silvestro invitan a la Santa Misa que se oficiará hoy a la hora 17 en la parroquia San Cristóbal, Doctor Mestre Casi Entre Ríos, al cumplirse un nuevo aniversario de sus fallecimientos y para rogar por el eterno descanso de sus almas.

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3: Falleció el señor Luis Evaristo Ochoa. Velatorio, General Paz 919, Sala 4. Los restos del señor Luis Evaristo Ochoa serán trasladados al crematorio Amor y Paz en Holberg, Córdoba, mañana a la hora 9. Comunicó Casa

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